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1: Son las 7 en punto. 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
1: Vaquero. Y con ese grito de guerra, vaquero, estamos iniciando, familia, vaquero, la hora más chipocluda, vaquero, la hora más chingüengüengona de la FM. Vaquero. Sí, claro, lo sabe, vaquero, lo sabe, estamos empezando la hora del taxista, papá. Desde Cancún, Quintana Roo, México, radiamos para ti a través de la señal de XHNUC. Somos Radio Turquesa Peninsular, somos la que manda en toda la península. Bienvenidas, bienvenidos. Es un gusto saludarte a ti, a ti, a ti y también a ti, que en este momento nos estás escuchando. Y quiero que te reportes aquí al programa. Es fácil. Envíame un mensaje de WhatsApp. Es fácil, sencillo. ¿Cuál es el número? ¿No lo tienes? ¿Cómo va a ser? No me digas mentiras. El número para que mandes tus mensajes preparados, preparadas, ahí se los voy a compartir. Es el 99 82 36 45 44. Ahí está el número. Listo, ya lo tienes. Ahora escribe o graba tu nota de voz. Dice, vaquero, no te cumplo. Bueno, lo que pasó en marzo fue marzo, pero ya estamos en mayo y es otra historia, Cruz. No vivas del pasado, papito, no vivas del pasado. Saludos para mi querido José Alberto Santoyo, el Cayuquín.
2: Buenas noches, vaquerito, buenas noches. Aquí saludándote como todos los días, aquí desde Playita la Bella. Mándame un saludote a mis muchachos, Christopher, Naomi y Luis Ángel. Vamos a echar la vuelta un rato al centro. A ver qué encontramos, bueno.
1: Mejor dicho, a ver qué se les pega, papá. A ver qué se le pega a las bendiciones, carnal. Porque ya sabes cómo son las bendiciones, ¿eh? Doña Angie, yo lo sé, ya sabe que la queremos aquí en la radio, doña Angie. Aquí por la región 94 nos escuchen a la lavandería, ¿eh? Vaquero, saludos a mis suegros, Reina Méndez y Luis Fernando Chi, que nos invitaron a Carrillo Puerto. Un saludo a mi esposo Emanuel Méndez, de parte de Eri Valladares. Hola, mami Ricky. Que tengas una excelente noche de viernes.
2: Buenas noches, vaquero. Oye, ¿qué sabes? Están ahí con el Chiapas, con el Orlas, con el Pocoyo. Defínete. ¿Quién es tu hombre, ver, tu macho, tu hembro, tu patrocinador? Ya defínete, por Dios.
1: ¿Orlas? ¿Quién dijo Orlas?
3: Yo le doy su chile.
1: No te digo, di cosas productivas, Alfredo. En serio, di cosas interesantes, papi, de verdad. Si no, mira, disfruta de la música.
2: Ya es hora de la hora, vaquerito, ya es hora de la hora. Hoy es viernes y el cuerpo asqueroso de la Chabeli Wey lo sabe. Afirma. Bonita tarde noche. Eso es todo, con toda la actitud del mundo mundial. Ya se huyó mi mero, compa. Ni manera. Excelente tarde noche.
1: Ya, transfiérele para su gasolina. Vaquero. Lávale sus llantas, púlele su carro.
4: Buenas tardes, papi Rin. Feliz día del chambeador. Así como tú das el ejemplo. Oye, del trabajo, trabajar. Pero ya sé que les pagan doble, así no pierden nada.
1: Triple.
4: Con gusto trabajan, porque es doble el sueldo.
1: Triple.
4: Bonito fin de semana, papi Rin. Aquí con este calorón sentimos que nos derretimos, pero luego cuando hay frío, todavía nos quejamos. Nada nos tiene contentos.
1: Así somos, quejumbrosos, Chela Belicona.
2: Saludos, vaquero, aquí reportándonos. Ando aquí por la avenida 135 hacia la Guayacán. Y está muy tranquilo el tráfico. Al vaquero, saludos, bendiciones. Estamos a la escucha, vaquero.
1: Muchas gracias, mi queridísimo papirrín, mi querido Batman. Miren quién está aquí, ¿eh?
5: Vaquerito, lindo, precioso, hermoso, chulo. Buenas tardes, las tenga el hermoso hombre que con su sensual voz alienta todo Cancún y la península de Yucatán. ¿Cómo estamos, baby? Hoy cierras con broche de oro con las quesadillas de doña Mari, así que mándale su beso a ella y a Dinora.
1: Ajá, ¿y luego? ¿Y qué pasó ayer? ¿Que me quedé esperándote? 11:20 de la noche. ¿Tienes alguna razón para eso?
6: ¿Qué mantiene?
1: Ay, Dios mío, de veras. No me hagas hablar, por favor.
6: Te lo juro, ma.
1: Que me maten las penas.

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7: Son las 7 con 15 minutos. 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

0: Bienvenidos, señores. Gusto saludarles. Y sobre todo agradecerles hoy, 1 de mayo, 2026. Arrancamos el quinto mes del año. Rápido, rápido, rápido. Dios mío. Y la lonja no baja. 99, 82, 36, 45, 44. Suben los kilos y los meses pasan bien rapidito, ¿verdad?
1: Buenas tardes, vaquero, buenas tardes. Se reporta Juanito. Cuatro letras, haciendo un 6, 9, La Blanca, Mérida. Andamos llegando cerca de Pisté, Yucatán, pueblo mágico. Saludos, vaquero, un fuerte abrazo y bonito fin de semana.
0: Si no estoy mal, amigo, traes el portable 5716, ¿verdad?
2: ¿Qué, vaquero? Buenas tardes, vaquero, aquí el Chucky. Chucky, colectivo 64, Playa del Carmen, vaquero. Hola a toda la banda del colectivo local Playa del Carmen. Que andan chambeando, andan descontrolados, vaquero. Dicen que no lo han armado, pero no se ponen la pila, vaquero. No se ponen la pila.
0: ¿Qué digo? No, al final sí no le entendí al mensaje. La verdad sí no te entendí, papi.
1: Oye, vaquero, nunca me mandaste mensaje. Nunca, no tengo mensaje tuyo. ¿Cómo me reclamas? Yo no sé. Me lo estás tirando en cara y me llevo Chiapas, ¿verdad?
0: Ah, no, ni él tampoco, ¿eh? Ni él tampoco, así que no sé con qué me vas a compensar hoy. ¿O qué, te tengo que avisar? Dímelo, dímelo. Si es así, vamos a tener problemas, ¿eh?
3: Amigo vaquero, aquí estoy a la escucha y te quedaste esperando como el perro de las dos tortas, ni uno ni otro, y nunca es llegaron correcto. Por ti.
0: Pero bien me lo decían. Ahí les vas creyendo. Bien me lo decías. Bien me lo decían.
4: Vaquerito, buenas tardes, vaquerito. Falta el gallito. Bendiciones para ti y para todos los que escuchan. Y a todas las agrupaciones que están escuchando, vaya, esa bendición de parte del gallito. Muchas felicidades a todos los que trabajamos intensamente para la vida. Bendiciones para todos.
0: Igualmente, mi querido amigo, a los que hoy, 1 de mayo, estamos aquí en el jale, a los que están en sus TX, al tiro y al 100, vamos siendo el Chochemán, te saluda de este lado del charco, por tierras tejanas. Vámonos para Monterrey, saludos a mis mujeres que te escuchan en la combi rumba al 8-5 y a sus compañeros que ganaron el fútbol, van en el transporte de la sección escuchando el programa, mándale un saludo a esos chavalos, felicidades. A Miroslava y a Michelle, allá en Playa del Carmen, y que van rumbo a Villas. En la combi te están escuchando. Mi querido Choche, mi querido amigo Chochemán, muy, muy, muy, muy buenas noches por ese lado, papi.
5: Hola, papi Rim. Acá saliendo a las 5-7 mayor, ya rumbo a Valladolid, directo y sin escalas, papi Rim. Que tengas una excelente tarde-noche. Saludos. Feliz viernes, fin de semana, o de viernes, algo así.
0: No, no, no, no, no, papi, no. Aquí nosotros no hacemos eso.
6: Vaquero, vaquero, hoy es viernes, el cuerpo lo sabe. Ayer fue jueves, estuvo brillosa tu ausencia, papá. Ay, ¿eh? Dios mío.
0: ¿Ayer?
6: Ay, Dios mío, con usted, señor. Pero bueno, ¿qué se le puede hacer? Ya, más torcido el lago, no puede estar. Estamos pendientes. Estamos a mi esposa que estaba haciendo sus pestañas.
0: A ver, a ver, a ver, a ver. ¿Ayer sí se programa?
7: ¡Báilale!
0: ¿Ayer sí se programa, papito? Perdóname la vida, pero si ayer sí tuvimos programa, ¿qué le pasa? ¿Qué le pasa al Marcel? ¡Claro que hicimos programa, loco! Te digo, puras tragedias contigo, ¿eh? ¡Puras fallas contigo, papá! ¿Qué se merece el Marcel? Es un inútil. ¿El Marcel qué pasa a hacer, señores?
8: ¿Me estás oyendo, inútil?
0: Es correcto, inútil. De veras contigo, ¿eh? Bueno, familia, 99, 82, 36, 45, 44. Esto se llama el final de nuestra historia. Es Grupo Quintana. Remix. Suena.

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0: Son las 7 con 28 minutos. 105.1, la que manda. 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

0: la puntita. 7:33 p.m. 7:33 p.m. ahora en Quintana Roo. 6:33 p.m. hora de Yucatán y Campeche. Oigan, no sé usted, pero ¿cómo se nota la diferencia cuando es un puente o cuando son días de descanso obligatorio, El tráfico sí hay, pero no es tan pesado como un día normal. Hoy hasta la diferencia se siente. Se respira paz y tranquilidad en ciertas arterias, calles y avenidas. Claro, no hay que confiarnos. Hay que estar siempre atentos al volante, lo más importante. Saludos al amigo Damián y a toda la gente que nos escucha allá en el ejido Alfredo B. Bonfil. Aquí estamos, mi esposa Marlene, trabajando hoy como siempre, mi querido Marianito. Hola, Marlene. Ya le paras, ¿no? ¿Qué? Yo no dije nada, Cruz. Tú que andas muy sentimental, andas en esos días sentimentales, yo nada más estoy diciendo.
1: Vaquero, me comenta el Tadeo, dice el Tadeo, le gustó la puntita, me dice el Tadeo.
0: Ya no voy a decir nada del Choque y el Tadeo, yo creo que allá hay amor, allá creo que hay mucho amor entre ustedes, A ti te utiliza de vocero.
2: Buenas tardes, vaquero. Muy buenas tardes.
0: Hola.
2: Aquí reportándome para ver si enciendes mi velita. Eso de que la apaguen, está canijo. Aquí del TX601 de Playita del Carmen. Y qué mala onda con ese chavo que te dejó caminando hasta las 11 de la noche. Dices tú, pero yo creo que viste mal tu reloj. Ha de haber sido a las 3 de la mañana. Digo que tú le aplico la ley del hielo del celular congelado. La ley del celular congelado.
0: Sí, ¿verdad?
2: Aplica esa ley para que se aplique.
0: Sí, ¿verdad?
2: Para que entienda. Bendiciones, vaquero. Excelente programa.
0: Gracias, Armando. Gracias, Armando, Yo sé que si hubiera estado en Playa del Carmen, eso no hubiera sucedido, ¿verdad, Armando? Pero está bien, no te preocupes. Ya ves que me dijo, no, es que no me avisaste. Ahora me echó la culpa a mí. ¿Cómo lo ves, Armando? Ahora me echó la culpa a mí. Ay, doña Mari, ¿cómo está usted, señora Bella? Ahí trabajando en su puestecito, ¿verdad? Y también está Dinora, bonita, hermosa, sonriente, coquetona. Hola, Dinora. Que no se cuelguen de los besos, El vaquero se los está mandando. No se los está mandando otra persona. Ya saben a quién me refiero, ¿verdad? Ya saben de quién estoy hablando,
3: Vaquero. Saludos, vaquero, aquí rumbo al Poliforum a echar un partido de fútbol.
0: ¿A poco, chi, Armando? Ahora la pregunta, ¿qué posición juegas en el equipo tú, Armando? ¿Porrista?
4: Hola, buenas noches, vaquerito, aquí escuchándote como todos los días. Mándale saludos a la Vicky y al Oral y que le están dando al chisme. Que tengas una excelente noche, vaquerito.
0: ¡Ay! Y ahora resulta que tú no estás ahí en la chisma.
3: Soy el portero.
0: ¡Uy, ya está, que ya perdieron, chao! Ya está, que está vendido el portero. ¡No es cierto, Armando! Un saludo allá, Armandito, y a todo su equipo en Playita del Carmen. ¡Vaquero! Día festivo, descansando aquí, la licenciada me trae trabajando, arreglando su aire acondicionado. ¿Está bien? Muy bien, licenciada. Que haga algo, ¿verdad? ¡Claro! A usted me la deben de consentir siempre, licenciada, Así que, papi, usted no diga nada.
5: Vaquero, vaquerito, un saludito aquí a los de la Franja Dorada de Puerto Morelos de parte de sus hijos, Yair y Roger Alberto, especialmente al 432, José Gasparco Gomay, y especialmente a esa personita que es nuestro padre y que nos dio la vida.
0: Ok, ¿y tú cómo te llamas, amigo? Ahí está, el saludo es para su papito, ahí del TX de Puerto Morelos, de la línea dorada, ¿verdad, papi? ¿Y tú cómo te llamas, chavito? ¿Cuál es tu nombre para que sepa tu papá? ¿Quién fue su bendición que le mandó saludos? 9982364544. Ya no dijo nada el Pocoyo, ¿se dieron cuenta? Ya no dijo nada. Más le vale que no reclame. Porque vengo bien filoso el día de hoy. Vengo filoso, así que se cuide, que se cuide.
5: Fírmalo, es Roger Alberto, ese mismo vaquerito, ahí estamos a la orden. Escuchando tu sintonía 24/7.
0: Gracias, mi querido Roger. Eso se llama Si Tú Te Vas.
6: Luis Casanova.
0: Ah, ya lo dijo. Ahí te la dejo para que la escuches.

0: te vayas. Tengo más después de esta pausa. Tenemos ABC Radio.
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1: Son las 7 con 45 minutos. 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
0: Aquí llega Lenín Ramírez.

0: De la noche, 48 minutos, ahora en Quintana Roo. Las 6:48 minutos en todo Yucatán y Campeche. 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
1: Hola, Maquilita, buenas noches. Mándale saludos a la Nati, que también le está dando al chisme aquí junto con mi papá Eugenio y la tía Benita. Mándale saludos.
0: Yo lo sabía, pero ¿sabes qué dice Natalia? Que ella no es así. ¿Cómo la ves, Victoria?
2: Cuide, que se cuide. Y sobre todo, igual un saludito a los de Transportes Romay, que es donde laboramos. Ahí estamos a la orden 24/7.
0: Gracias, Roger. El amigo Roger Alberto de Puerto Morelos, papá.
3: Buenas tardes, vaquerito. Buenas tardes. Aquí, os reitero la chuletita, 8250, José Manuel. Un abrazo y una felicitación en la gabina turquesa. Y un abrazo para todos. Y bonita tarde y bendiciones por este lado. Dale, vaquerito.
0: Gracias, tocayito. Porque este es mi tocayito, José Manuel, ¿verdad? Tocayo.
4: Bueno, pero no tengo, es.
0: ¿No tiene face? ¿Es lo que estaba cantando doña Angie? ¿No tengo face? Hola, vaqueros, saludos a mi suegrito, el taxista de Puerto Morelos, de la Franja Dorada, del 432, de parte de Giselle Canul. ¿Tú eres también de Puerto Morelos, Giselle? Pregunta, digo, ¿tú eres también ahí de Puerto Morelos? Oye, ¿cómo se llama el suegrito? ¿Cómo se llama, ¡Barreiro! ¿Cómo estás, Barreiro? A usted sí le mando beso, Barreiro. Es la única que se ha estado reportando siempre, Hay muchas velitas que voy a apagar el día de hoy, ¡Muchas velitas que voy a apagar! Unas de Carriopuerto para empezar. Allá unas de Carriopuerto voy a pagar. ¡Ay! Ahí tengo mi lista para empezar a pagar velas, Saludos al amigo Venancio. Venancio y nada en Tulum. Para Silvina Ek. Ella nos escucha en la región 220 aquí en Cancún. Hola, Silvina, ¿cómo estás? Muy buenas tardes.
5: Vaquero, los que tengan la oportunidad de andar en la calle, vean la luna, tamañote, señor de la luna. Está enorme esa onda, bendiciones.
0: Oye, como que estaría padre a la zona hotelera, Por si alguien me quiere llevar hoy a la zona hotelera, acabando programa, ¿verdad? Si alguien quisiera, yo estoy disponible, el suegro José Gaspar. O sea que tú estás casada con Roger. El otro chismoso. ¡Llámame chismoso!
6: Buenas noches, vaquero, buenas noches.
0: Buenas noches.
6: Saludos de aquí de Otope Blanco, Francisco Villa. ¿Cómo estás, vaquerito? Espero que estés bien.
0: Gracias.
6: Dios me lo bendiga. Y como siempre, como todos los días, escuchándolo aquí, en casita. Todos los días lo escuchamos. A veces cuando uno llega a trabajar lo extrañamos, la verdad. Nos ponemos triste cuando no lo escuchamos, vaquero. Nos ponemos triste. Dios me lo bendiga siempre y bonito fin de semana.
0: Gracias, Luz Elena. ¡Saludos! ¿Y trabajaste, milagro, no? Ayer yo lo dije que iba a trabajar. Tú que no estás escuchando la radio, papi Ernesto, porque yo lo dije ayer que iba a trabajar, hermano.
7: Buenas noches, vaquerito, aquí reportándome.
0: Ándele, licenciado, le dio frío, ¿verdad, licenciado?
8: Saludos, vaquero, saludos aquí desde los 20 de Tulum, aquí en Tulum en la trabajación. Feliz inicio de semana y chido programa.
0: Gracias, Leonel, gracias. Ven, si no amenazo con que voy a pagar velas, inmediatamente se empiezan a reportar,
9: Más fácil, ni la tabla del uno, vaquerito.
0: Ah, mira, ahí se reportaron las de Carillo. Ahí están las de Carillo, si no, si les tembló. ¿Sintieron, Daisy, Fabi, Perlita? ¡Ah, caray! ¿Y qué pasó allá? ¿Y la patrona Daisy? ¿Qué pasó? ¿A poco se tomó el día la patrona? ¡Ah! Saludos para el tóxico y al chiquito bebé. ¡Vámonos con esto! Nos canta Grupo Firme. Aquí la tenemos. Lo nuevecito de Firme suena aquí y ahora. En la hora del taxista, ¿eh?

0: sí, regresamos para jugar el ABC Radio.
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1: 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Son las 7 con 59 minutos.
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0: Enséñame la voz del maestro Juan Sebastián, recordando esta bella canción. Va para ti, va para ti. No tengo que decir tu nombre, tú lo sabes. Oye, vaquero, salúdame a mi mami, cumplió años el 26 de abril. Y le pones las mañanitas atrasadas y hasta ahorita te estás acordando, ingeniero. Es decir, no tienes perdón de Dios, ingeniero Martín. O sea, ¿ve cuántos días pasaron para el cumple de tu mami, señora Marcelina? No lo puedo creer. No tienes perdón de Dios, ingeniero Martín, de José María Morelos. ¿Cuántos días ya pasaron desde el 26 de abril? No. Tienes que... Estás multado, ingeniero, ¿eh? Algo tienes que hacer para compensar ese gran error. Saludos al amigo Huesito del TX-154 allá en Carrillo Puerto.
1: Saludos, vaquerito. Ya estamos aquí en la chamba, escuchando tu programa. Te mando saludos, un beso.
0: Ándele, Auri, ándele. Le dio miedo cuando escuchó que iba a pagar velitas, ¿eh?
2: Buenas noches, papi Ring. Aquí reportamos de tu compirri, el Marcos de Playita, para que nos pague nivel o para volver a aprender. Saluditos.
0: Bueno, pórtese bien. Saludos a mi amigo Cano, vaquerito. Aquí andamos en casita. Estoy de Zoila. Te has de ver bien sexy y guapa, mi querida Noemí, como siempre, ¿eh? Oye, esa es la ventaja de ser la hija del jefe. Oigan, vamos a hacer una maldad. Una maldad aquí a los del mirador. ¿Qué tal si le decimos, ya sabe a quién? No vayan a rajar, ¿eh? Que llegué a Carrillo Puerto así rápido y pasé a saludarles. ¿Qué onda? ¿La armamos? A ver qué dice. Sale. Pónganse de acuerdo. Hagamos la broma. 99-82-36-45-44. Amigo vaquero, aquí desde la selva. Te mandan saludos, los jaguares, jabalís, tejones y todos los animalitos. Un besote para Consi, que sigue en Ciudad de México, ¿verdad, Wilber? Esa Consi.
2: Vaquero, ¿qué onda, vaquerito? Hoy nos reportamos, ya sabes, aquí el Golo, fírmalo. Qué bárbaro, vaquero, Aparte que modulas la prima dominical, no perdonas el festivo, vaquero, En cambio, el gordito está, mira, el gordito anda, pero festejando el gordo. Comenta cómo anda el gordo.
0: Déjalo, ya reportó el gordito. Déjalo, ¿tiene derecho? Ahora resulta.
3: Estas son...
0: Ahí están las mañanitas para felicitar a todas las personas que hoy viernes 1 de mayo están celebrando su cumpleaños. Claro, son mañanitas al estilo vaquero, Es correcto.
3: Las mañanitas belicones va.
0: Y para doña Marcelina. Lo siento, doña Marcelina, pero fíjese que hasta ahorita se acordó su hijo de su cumpleaños,
3: Qué linda está la mañana.
0: No tienes perdón de Dios, insisto, papá. No tienes perdón de Dios. ¡Repórtate! 99-82-36-45-44. Llegó el momento de jugar ABC Radio. Atención, familia. Ya sabe cómo va la dinámica. Yo en este momento voy a mencionar una letra. Una letra del abecedario. Tú vas a tener que inmediatamente pensar bien rápido y mandarme una propuesta. Propuesta de canción. Canciones que el título, nombre, empiecen con la letra que yo vaya a decir. Repito las indicaciones. Solo nombre de canciones que inicien, que empiecen con la letra que yo vaya a decir. Nada de nombre de grupos ni artistas. No. Pero sé que va a haber alguien que va a meter la pata. Lo sé. Ya me lo sé. Así que ya saben cómo va la dinámica. Tienen que hacerlo muy rápido por nota de voz. Repito, nota de voz. Así que vamos a jugar a ABC Radio con la letra. La letra R. La letra R. R de radio. De ratón. De ruleta. Así que en este momento mándame propuestas. ¡Corre tiempo! ¡Corre tiempo, familia! Nombre de canciones. ¿Cuáles serán? ¿Listo? Terminamos el tiempo así de rápido. Oye, qué rápido el reloj. Si hay gente que se quedó así trabada de... Así de rápido tienen que ser, ¿eh? Así de rapiditos.
2: Recuérdame bonito, vaquero.
0: Recuérdame bonito.
2: De tus zapatos.
0: ¿El qué?
2: de tus zapatos?
0: No, empieza con papi, el ruido. I'm sorry, I'm sorry.
4: Rompiendo cadenas de Junior Clan.
0: Rompiendo cadenas, muy bien.
4: Ramito de violeta, vaquero.
0: Ramito, me gusta, me gusta.
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0: Ah, mira, le quito la L. Tramposo, tramposo. Mientras vamos escuchando las propuestas que sí llegaron a tiempo, sonamos con la primera, por favor. Sonamos con la primera. Es la banda, la banda, la banda, la banda. El mexicano Ramito de violetas.

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0: Son las 8 con 15 minutos. 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La hora del taxista recomienda evitar hacer cambios bruscos de carril o de velocidad. Anticipa tus movimientos.

0: Recuérdame Bonito.
1: Para que le baile.
0: Interpretado por el grupo Libra Familia. Vaquero. Le envío un saludo a mi esposo que está en el rancho. Que lo extraño mucho, lo extraño. También para ti, a veces no puedo prender la radio porque estoy atendiendo a mi mamita, Primero Dios, que todo se arregle y estaremos de regreso en casa. Por favor, Consi. Yo sé que estás cuidando a mamita, Vas a ver que pronto va a estar bien mamita y podrás regresar a Nitejados. Pero cierto, lo importante, Consi, es cuidar a la mamita. Un beso para ti. Saludos ya siempre escuchándote. Hola Martí, buenas noches. Sí, ya es noche ya. Ya es bastante nochecita. Ya está oscurito.
2: Hola, bueno, vaquerito. Hoy mi mamá cumple 64 años y quiero pedirte que le pongas las mañanitas y pedirte la complacencia de El Señor Sol de Juan Gabriel, por favor. Ya sabes, te escuchamos todos los días. Las chicas de Antojitos Marijón.
0: A ver, Marcelli. Dos detalles, mi querida Marjeli. Mi pequeña, ¿le puedes decir a Marjeli?
3: ¿Quién les dijo que hay complacencias? ¿Qué no entienden, Padre Poderoso Jesús?
0: Número uno. Número dos, esa canción de El Señor Sol la puso el Bola. Antes de acabar su programa la puso, Me quiso hacer chanchullo, Marjeli. Me quiso hacer chanchullo, Marjeli, por Dios. Yo todo me entero, Marjeli. ¿Ves? ¿Ya ves? A ver, pequeña, vuélveselo a repetir a Marjeli.
3: ¿Quién les dijo que hay complacencias? ¿Qué no entienden, Padre Poderoso Jesús?
0: Vaquerito en sintonía, la hora del más guapo, bigotoncito. Sexy, quisiera decirte, mi flaquito, pero... Hasta ya no lo eres, ¿no? Ya no, ¿eh? Ya no hay. Saludos al buen Toro Loco que está en el tianguis de la región 72 vendiendo sus taquitos de barbacoa. Dice que si le mandas un beso, Nada más escucha que reparte y no le toca nada. Me vas a mandar besos a mí, te digo. Me dicen el serio de la región. ¡Oh! ¡Por fin! ¿Te dicen el serio o el Toro Loco? O sea, ¿tienes dos apodos o qué onda? No, papi, yo no te voy a mandar beso. No, beso no, ¿para qué? Mejor te voy a mandar un tallón sabroso como te gusta. Talloncito, papito, Otro, mándale otro, por favor. Ahí está, papito, ¡Ay, mi querido Arturo! Yo pensé que hoy ibas a trabajar hoy, papi. No te quise molestar hace rato, chavo, ya sabes. Dije, mi amigo Arturo va a estar descansando primero de mayo. No va a salir a rolar con el auto. ¿Helo? Va a haber sabido, Arturito. Ah, pero segurito vas a acabar temprano, ¿verdad? Ah, vas a acabar temprano, yo lo sé. Vas a acabar bien temprano, amigo, Saludos, un beso al Tadeo, que también te quiere. Saludos a don Fidencio Balam y doña Isaura Petul, allá en Cristóbal Colón, Quintana Roo, de parte del Pelón. Aquí nos está escuchando vía internet allá en California, Hoy dice, ¿qué? A ver, mi estimado Toro Loco, no te estoy entendiendo de lo que escribiste. Ay, Marjeli, como si es nueva escuchándote, yo tengo 21 años, por eso ya no pido canciones porque luego te bloquea. Muy bien, papi, tú lo sabes. Es que no lo pude escuchar, ay, ajá, resulta, resalta y acontece, resulta, ¿eh? En serio, Arturito, yo pensé que no ibas a trabajar hoy, de haber sabido, papito, de veras. Estaba yo sufriendo, ya sabes dónde. No pasaban taxis, chavo, no pasaban taxis. Rompiendo cadenas. Junior Clan. A ver si aquel del 16:30 se acuerda de su pendiente de las 11:00.

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0: Son las 8:27.
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0: Ahí está, familia. Después de esta breve, breve, breve pausa. Ya entendí. Tú eres el serio. Y le estás mandando saludos al Toro Loco, tu mariachi. Ya entendí. El Toro Loco vende sus taquitos. Quieres quedar bien con él. Eres mañoso. Un saludo para el tío Balich. Y a mi esposa Laurita, que estamos alegres hoy, inauguración de la Expoferia de Cantunilquín. Y un saludo a Torito. Ok, mi querido amigo, muy buenas noches. Es que yo pensé que por ser festivo, amigo, pensé que hoy tú no laborabas, papito. De veras, te lo juro, lo pensé.
1: Buenas noches, don Pepe Tus. Chiquito precioso, ¿qué dice? ¿Cómo está usted? Un saludo desde aquí, desde las bellas Isla Mujeres.
0: Ahora.
1: Cuéntale la batería, se lo tiramos al perro.
0: Ahora. Algo quieres, papá. Tú no hablas así tan bonito. Algo quieres. Ya te conozco, eres falso, traidor, mentiroso. Ahí me quedé corto. 99 82 36 45 44, para que mandes tus mensajes. Otra vez te voy a compartir el número de WhatsApp. Te lo voy a volver a compartir.
2: Vaquerito, no escuché hasta qué fecha se va a empezar a mandar las fotos, porfa.
0: ¿Desde ahora? ¿Desde ahorita, Auri? ¿Desde ahorita? Tienes que hacerlo desde ahora y tienes hasta el 7 de mayo. Puedes hacerlo hoy, mañana, el domingo, el lunes, el martes, el miércoles. Pero tienes que hacerlo antes del día 7 de mayo.
1: Permítame, caso. Claro, sí, un saludo para la tóxica. Saluda para la tóxica, no vayas a playa, dile que ya no la vuelvo a ver.
0: No, ni tampoco te quiere ver ella, papi, tampoco ella te quiere ver.
3: Yo nada más quiero que me digas, ¿de qué quieres tu quesadilla? Te acabo de llamar y solamente quiero que me digas, vaquerito, por favor, sí, por favor, y no te tardes, porque ya estoy aquí, acá, doña Mari.
0: Espérame, ¿y el menú? ¿Cuál es el menú? O sea, quiere que pida, pero no me dice el menú, así como, ¿cómo?
1: Buenas noches, vaquerito. Buenas noches, nos vamos a quitar, dice más vaquerito, vamos a escuchar la sintonía. Ahí estoy yendo con mi esposa Rubí, mi hija Keila, Elvia, Ixayana y mi nietecita Dalila. Vaquerito, ahí vamos saliendo de Izamal rumbo a Cancún.
0: Bueno, con cuidado, amigo Catita, ¿eh? Con cuidado en carretera, no hay prisa, ¿verdad? Vámonos tranquilo, cómprense una bebidita, un refresquito, unas galletitas. Sigan escuchando la radio y con mucho cuidado, ¿eh?
4: El menú de doña Mari son,
0: a ver,
4: champiñones, chicharrón, tinga de pollo, tinga de res. ¿Tiene papa con chorizo? Ahí para que lo cheques.
0: ¿Qué les parece? Ahora sí, una tinguita de res estaría rico y una de papa con chorizo. ¿Sí se puede? La papita, la papa con chorizo y el res, la tinga de res.
4: Mándale saludos a Dinora, está enojada, no que tiene, no sé qué le hicieron, la veo seria, está con su carota ahí, no quiere ni reírse.
0: Dinora, a ver, Dinora, sonríe, Dinora, sonríe, a ver, sonrisa. Sonríe, mi amor, te ves hermosa cuando sonríes, lo sabes. Te gusta que te consienta. Te gusta que te consienta, traviesa. Es la arrolladora Banda Limón de René Camacho. Eso se llama El Ruido de tu Chancla. La estás escuchando aquí a través de Radio Turquesa Peninsular. Pepe Tus, el vaquero. También doña Mari,

0: Don Chente. Siempre presente. Saludos a Sandra, preciosa, hermosa, allá en el Tintal. Buenas noches, mami Ricky. Besote, besote, besote para ti, Sandrita.
1: No, vaquero, tan nerviosa se puso, ya no sabe ni echar quesadilla. Te le fue la gana ya. Te quería mandar un audio, pero ya no se animó. Me mata la pena la mujer. ¿Qué le dices? ¿Qué le dices? Dile algo, vaquero, que se anime a mandarte un mensaje con esa sensual voz que tiene esa mujer.
0: Preciosa, hermosa. Nada más dime besos, vaquero. Con eso soy feliz, Dinora. Dale, dale, dale. Tú puedes, ¿eh? Un saludo a Brisa, que está triste, se fue. De viaje su hermana y sus tías y no la llevaron. Dile que no esté triste, ya mero cumple 18 y podrá viajar. Ah, bueno. Ah, bueno, claro, claro. Brisa, tranquila.

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0: Son las 10 con 26 minutos. 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
13: Son las 10:43.
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3: Son las 10:55. 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
0: Son las 11:13.

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0: Son las 11:28.

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5: 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El 5 de mayo de 1862, el Ejército de Oriente, comandado por el joven general Ignacio Zaragoza, derrotó a las tropas invasoras de Napoleón III. 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Fue en Puebla, donde mexicanos valientes vencieron a la fuerza militar mejor organizada en aquella época y la más poderosa del mundo. 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
11: Son las 11 con 40.

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8: El 1 de mayo se conmemora el Día Internacional de los Trabajadores, una fecha dedicada a honrar la lucha histórica por mejores condiciones laborales y el reconocimiento de derechos fundamentales. Se celebra oficialmente en más de 80 países, excepto en Canadá e increíblemente en Estados Unidos, a pesar de que fue en ese país donde se iniciaría la lucha. Fue establecido como jornada reivindicada en 1889 por el Congreso Obrero Socialista de la Segunda Internacional en París. Aunque es un reconocimiento mundial, la lucha obrera en México tiene sus propios puntos de referencia históricos, como las huelgas de Cananea y Río Blanco, que fueron precursores de la Revolución Mexicana y la posterior Constitución de 1917, la cual consagró los derechos laborales en el artículo 123. 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
15: Son las 11:56.
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1: A nombre de todos los colaboradores de Radio Turquesa y en el mío propio, saludamos a quienes con su esfuerzo y vigor defienden nuestra soberanía y apoyan a nuestra población civil, las Fuerzas Armadas Nacionales. Buen día, tengan el comandante de todas ellas, los señores general y almirante secretarios, los jefes, oficiales y tropa de nuestros gloriosos Ejército, Armada y Fuerza Aérea.

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0: Son las 12:18. La semana.

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3: Son las 12:33. 105.1, la que manda. 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
0: Son las 12 con 48 minutos. 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
0: Es la 1:32. 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
0: Es la 1:46.

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0: Es la 1:56. 105.1, la que manda. 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
1: Son las 2 con 17 minutos. 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
5: Son las 2.

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0: Son las 2:46.
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0: Son las 2:56.

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4: Son las 3:14.
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0: Son las 3:29. La semana.

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2: Son las 3 con 46 minutos. 105.1, la que manda. 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
0: Son las 3:55. 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
4: Son las 4.

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3: Son las 4.

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7: Son las 4:46. 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
0: Son las 4:57. 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
3: Son las 5 con 15 minutos. 105.1, la que manda. 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

0: 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El 5 de mayo de 1862, el ejército de Oriente, comandado por el joven general Ignacio Zaragoza, derrotó a las tropas invasoras de Napoleón III. La Batalla de Puebla representa uno de los episodios más gloriosos de nuestra historia. Fue en Puebla, donde mexicanos valientes vencieron a la fuerza militar mejor organizada en aquella época y la más poderosa del mundo. Con esa lección de orgullo, valentía y dignidad, las armas nacionales resultaron victoriosas. 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
0: Son las 5 con 31 minutos. 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
1: Son las 5:46. 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
2: 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Son las

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1: A nombre de todos los colaboradores de Radio Turquesa y en el mío propio, saludamos a quienes con su esfuerzo y vigor defienden nuestra soberanía y apoyan a nuestra población civil, las Fuerzas Armadas Nacionales. Buen día tengan el comandante de todas ellas, los señores general y almirante secretarios, los jefes, oficiales y tropa de nuestros gloriosos Ejército, Armada y Fuerza Aérea.

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2: ¿Alguna vez te has detenido a pensar que no solo el calzado importa, sino también las calcetas que usas? Elegir bien no es un detalle menor. Conocer sus características puede marcar la diferencia para tomar una mejor decisión de compra.
1: Además, ¿quieres saber qué hacer si cancelaste un servicio y te siguen cobrando? Quédate en la Revista del Consumidor Radio.
3: Revista del Consumidor.
1: Caminar, correr o realizar actividad física durante largos periodos puede poner a prueba algo que muchas veces pasamos por alto: las calcetas. Y es que su elección no es un detalle menor. Funcionan como una barrera inteligente entre la piel y el calzado, ya que ayudan a reducir la fricción y a distribuir mejor la presión de zonas clave.
2: Sus materiales y estructura están diseñados para favorecer la transpirabilidad, el ajuste anatómico, la resistencia y la estabilidad, lo que brinda seguridad y una mayor sensación de control durante el movimiento.
1: Se clasifican principalmente por su largo, invisibles, tobilleras, media caña o altas, y por su funcionalidad técnica, como compresión, acolchado para alto impacto o materiales sintéticos que favorecen el control de la humedad. Para el día a día o entrenamientos ligeros, los tines invisibles o al tobillo son una buena opción, ya que son frescos y protegen el talón sin afectar la estética. Si realizas actividades de mayor exigencia, como el senderismo, las calcetas de cuarto de caña ofrecen protección adicional contra rozaduras. Y para deportes de alto impacto o de conjunto, como el básquetbol o el fútbol, las calcetas largas o de media caña brindan mayor estabilidad, soporte muscular y protección.
2: Por eso elegir las calcetas adecuadas hace la diferencia. Para saber cuáles cumplen mejor con lo que prometen, el Laboratorio Nacional de Protección al Consumidor analizó 56 modelos de calcetas deportivas, 34 tines, 10 cortas y 12 largas. Se realizaron pruebas para verificar que la información comercial cumpliera con la normatividad vigente, que la composición coincidiera con lo declarado en el etiquetado, que no presentaran defectos, así como su resistencia al desgaste, peso, elasticidad, dimensiones, variación tras el lavado, suavidad y resistencia al reventamiento.
1: ¿Cuáles fueron los resultados? En el caso de las calcetas tipo Team, las marcas UFC, Wilson, Extreme Force, Under Armour, Adidas y Nike incumplen la norma al no presentar su información comercial completa. Los modelos que calificaron con excelencia al promediar todas las pruebas fueron Champion, Sportin, Under Armour y Yorkshire Polo Club.
2: En las calcetas tipo cortas, las marcas que no cumplen con la declaración de fibras que indican en su etiqueta son Nike, Puma y Simple Fashion. Los modelos mejor evaluados al promediar todas las pruebas son Shaq, Simply Basic y Wilson.
1: Y en el caso de las calcetas tipo largas, Gap, Everlast y Wilson no son veraces con la composición de fibras. Las que calificaron como excelentes fueron Champion, Hanes y Tessa. Elegir calcetas adecuadas para tu actividad ayuda a cuidar tus pies y mejorar tu desempeño.
2: Por eso te recomendamos adquirirlas en establecimientos formales que garanticen condiciones de higiene. Verificar la talla, ya que en algunos casos no hay cambios. Elegir el material según la actividad y el clima. Seguir las instrucciones de lavado. Lavarlas por separado para evitar que la fricción con otras prendas pueda acelerar el desgaste. Y reemplazarlas cuando presenten deterioro para evitar molestias.
1: No olvides que una vez que tus calcetas hayan llegado al final de su vida útil, debes desecharlas de forma responsable conforme a las disposiciones ambientales de tu localidad.
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2: Imagina que te despediste de ese servicio que ya no usabas. Telefonía, televisión o internet. Solicitaste la cancelación y de inmediato los cargos dejaron de aparecer. Así, sin complicaciones. Es común que aún después de cancelar, algunos proveedores continúen haciendo cobros de forma injustificada.
1: Para empezar, ¿sabes cuáles son las principales causas de los cobros persistentes? Pueden ser no concluir correctamente el proceso de cancelación, no contar con un folio o constancia de cancelación, desconocimiento de cláusulas sobre plazos mínimos o penalizaciones al cancelar, errores administrativos del proveedor.
2: Además, cuando un proveedor no puede demostrar lo que anuncia, no es un simple error de comunicación, es publicidad engañosa. Esto genera expectativas irreales sobre los beneficios del producto y vulnera tu derecho a recibir información veraz. No tienes por qué quedarte de brazos cruzados. Si identificas un anuncio con publicidad engañosa, tu denuncia se convierte en una herramienta clave, porque además de expresar la inconformidad, proteges el interés colectivo.
1: Denunciar es la opción para que nadie más sea engañado. Pensemos en un caso hipotético. En enero del 2025, Adriana contrató a Pink Gimnasio con pago domiciliado, pero en julio solicitó la cancelación por cambio de domicilio y el proveedor confirmó el trámite e incluso le proporcionó su folio. En agosto y septiembre se realizaron cargos adicionales injustificados. Sin embargo, la empresa se negó al reembolso, argumentando que se trataba de un error administrativo y le solicitó esperar 3 meses más. Adriana acudió a la Profeco y entregó una copia de su identificación oficial, el contrato, su folio de cancelación, los comprobantes de pago de las mensualidades del gimnasio, así como el estado de cuenta donde se reflejan los cargos posteriores a la cancelación.
2: Se determinó que la cancelación incumplió la Ley Federal de Protección al Consumidor y los cargos fueron indebidos. Como resultado, el proveedor suspendió de manera definitiva cualquier cargo relacionado, reintegró la totalidad de los montos cobrados y otorgó una bonificación adicional del 20%. Al final, Adriana quedó satisfecha con el apoyo que le proporcionó la Profeco, ya que obtuvo una buena resolución a su situación y sabe que sus derechos como persona consumidora serán protegidos.
1: Presta atención. Si ofreces un bien o un servicio, recuerda que las personas consumidoras tienen derecho a solicitar un contrato. Este debe incluir una cláusula de cancelación y es tu responsabilidad respetar cualquier solicitud en los términos y plazos que hayan sido acordados.
2: Además, si te cobran, aunque sea un solo peso de forma injustificada, no solo tienes derecho a recuperarlo. La ley también establece que puedes recibir una compensación adicional conforme a lo dispuesto.
1: Para evitar y o suspender los cargos indebidos, debes de revisar tu contrato para identificar el proceso de cancelación, los plazos y las condiciones. Solicitar la cancelación al proveedor por distintos medios: teléfono, sucursal, correo electrónico o aplicación. Y no lo olvides, el proveedor debe darte un número de folio o un comprobante que respalde tu solicitud.
2: Pedir al proveedor la devolución de los montos cobrados indebidamente y la suspensión inmediata de los cargos. Conservar la evidencia de tu solicitud de cancelación, como el folio proporcionado por el proveedor, correos electrónicos o capturas de pantalla. Por último, contactar al proveedor y exigir la suspensión inmediata de los cargos.
1: Si el proveedor se niega a cancelar el servicio, te pone condiciones, mantiene los cargos o no te devuelve tu dinero, acércate a la Profeco. Aquí puedes recibir apoyo, orientación, asesoría y también también presentar tu queja.
2: Puedes escribir a los correos denunciasprofeco@profeco.gob.mx, denunciapublicitaria@profeco.gob.mx o también al correo asesoría@profeco.gob.mx. No te falta respaldo. La Profeco te defiende.
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0: Son las 6:27.
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0: Son las 6:35. 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
8: Son las 6:48. 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
0: Son las 7 con 16 minutos. 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
0: Son las 7 con 30.

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10: Son las 7:48.
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12: Son las 7:58. 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
2: El petróleo es nuestro, decía Lázaro Cárdenas. Y sí fue nuestro. La luz es nuestra, la electricidad es nuestra, decía López Mateos. Pero no era cierto, no era cierto, se lo digo de veras, de corazón, porque yo lo viví. Les voy a platicar la historia. Me manda a llamar Horacio Flores de la Peña, que era secretario del Patrimonio Nacional, y a una junta con él y José López Portillo, que era su subsecretario del Patrimonio Nacional, y me vienen a platicar. Gastón, queremos que saques en tu despacho de Canadá, yo tenía sucursal de mi despacho en Toronto, que saques en Canadá el problema de nuestra luz, el problema de la electricidad, de que sea ya efectivamente nuestra. ¿Cómo? No puede ser. Si yo recuerdo, si les voy a platicar la historia, mi despacho estaba en 5 de mayo e íbamos a comer arriba de la Ciudad de México, un restaurantito que ve allí, modesto, y de allí veíamos el Zócalo. Entonces me tocó ver a López Mateos diciendo, la luz es nuestra. Así decía, la luz es nuestra. Digo, me están tomando el pelo, señor secretario, señor subsecretario. No. Sí, me acuerdo haber visto a López Mateos decir que la luz es nuestra. Pues no, Gastón, no es nuestra. A ver, platícame la historia. Y me platicar la historia. Mira, hay una compañía de luz y fuerza del centro. Sí, claro, es la dueña de la luz del Distrito Federal, del Estado de Guerrero, del Estado de Morelos, de unos estados centrales. Sí, formando parte de otra que se llama Comisión Federal de Electricidad. Sí, del Estado, que abarcaba ya todo el país. Exactamente. Pues mira, Gastón, la dueña de Mexican Light, de la compañía de luz y fuerza del centro, no es la federación, sino una compañía canadiense que se llama Mexican Light and Power. ¡Ah, caray! ¡Qué sorpresa! Y queremos que disuelvas, que consigas la disolución de esta sociedad, para que efectivamente nuestra luz sea nuestra. Muy bien, lo llevé yo como profesionista, abogado del gobierno mexicano, llegué a mi despacho de Canadá y empecé a analizar la situación. Ver las asambleas de socios, de obligacionistas, pero me encontró la curiosidad por ver los socios de la sociedad, porque allá en esos países las minorías cuentan. Y aquí en este caso, la minoría era Comisión Federal de Electricidad como socia de la Mexican Light and Power. Pero era minoría. A ver, vamos a ver, vamos a analizar la situación, a ver por qué, cómo estamos. Y efectivamente, la minoría estaba controlada no por la Comisión Federal de Electricidad, estaba controlada por políticos mexicanos, y políticos mexicanos que se hacían de los suyos, compraban y vendían acciones y estaban jugando de la bolsa, aprovechándose precisamente que ese juego lo protegía el Estado por ser minorías. Y así quedó durante muchos años. ¿Y dónde está la luz nuestra? Nunca fue nuestra. Siempre perteneció a la compañía Mexican Power, de la actual, obviamente, la socia mayoritaria se llamaba Comisión Federal de Electricidad. Pero no era la dueña. La socia mayoritaria de la Mexican Power, la compañía de luz y fuerza del centro. Después puedo platicar más adelante historias sobre ello, porque tiene su historia este problema. Pero esto me viene a la memoria porque pues estamos más o menos en esta situación actualmente. Se va a inaugurar un puente. ¿Dónde quedó la bolita? ¿Quién lo propuso? ¿Quién lo inaugura? ¿Quién lo hizo? ¿Quién lo formó? Les voy a decir la verdad. Ese puente se inició con una idea del entonces presidente Andrés Manuel López Obrador. Y la obtuvo inmediatamente la nueva presidenta, Claudia Sheinbaum. Esos son los verdaderos creadores del puente de Nichupté, uno de los puentes más importantes del mundo. Y en México, no se diga, el más grande de todos. Ese se va a inaugurar este domingo. Va a venir la presidenta a inaugurar el puente. ¿Y qué se va a encontrar la presidenta? Que si se sube una bicicleta, que si no se sube una bicicleta, que si esto, que si lo otro, no, no sé, pues, andan esas bolas para las invitaciones. Yo soy requerido, sí me invitaron, pero no sé cómo voy a llegar, ni cómo voy a sentarme, ni nada, porque sí me interesaría estar cerca de la presidenta. Pues, ¿cómo no me va a interesar estar cerca de una de las mujeres que más admiro yo en la vida, que es Claudia Sheinbaum, presidenta de México? Y no solamente yo, sino todos los mexicanos, que tiene una gran mayoría de adeptos por todos lados, presidenta. Por eso no se deje usted engañar por los pajaritos que le vuelan en la cabeza de que los partiditos tienen mucho de qué desear. Sí, inventa cosas. Mire, les voy a platicar un detalle también. Es cosa de risa. Ahí hubo una comida, no se puede decir banquete, porque ustedes son pichicatos de sillar. Ni siquiera lo hacen con categoría, ¿no? Una comida de frijolitos, ahí Susana Salcante invita a todos los presidentes municipales. A todos, absolutamente. Creo que faltan dos o tres. No sé por qué razones faltaron. Pero se invita a la comida. E invita también a uno de los precandidatos, de los que se dicen candidatos a la gubernatura del Estado, al senador Gino Segura. ¿Y qué pasa? Todos los presidentes municipales estamos con Gino Segura, nuestro futuro gobernador. Eso sale en toda la prensa. Y empieza uno a rascarle a los presidentes. Oye, ¿tú estás de acuerdo en esto? No, me sorprendieron. No, me dieron la comida. No, me dijeron. ¿Dónde estamos viviendo? Estamos viviendo en el país de las sorpresas. Por todos lados nos encontramos con sorpresas raras, ¿no? Yo creo que pues debemos ser más serios en nuestras actitudes y a dónde vamos, ¿no? Porque es eso de que nos empiezan a tomar el pelo, de que las mismas presidentas no van. Las pobres, para que ganara la selección, muchas de ellas eran de uno de los partiditos, de los partidos verdes. Tuvieron que cambiar sus boletas para que ganara la elección. Porque ¿a quién Quintana Roo? ¿Ni quién pelea al verde? ¿Qué les importa el verde? Aquí Quintana Roo es morena. Y tuvieron que cambiar sus boletas a morena. Pero no son de morena. Son del partidito, muchos de ellos. Los demás no sé cómo sea. Pero eso es lo curioso que está sucediendo en este momento. Y así va a llegar la presidenta de la República a ver este desbarajuste que hay aquí en Quintana Roo, que no sabemos ni por dónde está la bolita. Y a ver de qué se trata, qué estamos haciendo. Entonces se va a inaugurar el puente. Va a ser un puentazo, es algo increíble, ¿no? Por todos lados que lo vean uno, dice uno, pues ya esa es la labor. Que se les acabó el dinero. No se preocupen, hombre. Un gobierno sin dinero, pero con obra para futuro, es un gran gobierno. Porque va a dejar activos para el futuro. Y esos activos van a sobrevalorar todo lo que puedan imaginarse de lo que es gastar el dinero. Y eso lo ven ustedes, claro. El dinero se deprecia. Lo que no se deprecian son los activos. No se deprecian en cuanto a su valor extrínseco. Quizás se deprecian porque por el uso del suelo, por el uso del tiempo, algo falla y hay que arreglar y esto y lo otro, pero en general no, en la que el activo se sobrevalúa. Les voy a platicar la otra historia. Cuando era yo diputado, fui diputado aquí por el estado local, al director de obras públicas se vanagloriaba porque había presentado un estado de cuenta al Congreso con superávit, y todos los políticos priistas y de los no priistas y de todos lados, bravo, bravo, bravo, ese es un hombre honrado, ese es el otro. A ver, vamos a analizar, a ver. Yo me acuerdo de haber visto en este pueblo, la gente esperando afuera, no tenemos agua, no hay dinero, no tenemos agua. ¿Y qué resultó? No hay dinero. Ah, no, sí hay, hombre. Ahí en los libros donde se está mencionando superávit y que quiero la aprobación de este Congreso. No, señores, no es aprobación, es desaprobación. ¿Cómo es posible que el dinero público no se utilice? Así estamos en la actualidad. Nos ocultan muchas cosas. No nos damos cuenta de todo. Y sigue sucediendo. Ahí se va. Pues a veces va, no. Porque estamos a punto ya de cambiar. Hay que ponernos listos a ver cómo vamos a cambiar y qué vamos a decir y qué vamos a sostener. Porque es función de nosotros también educar a nuestros hijos, educar a todos los que están cerca de nosotros y manifestarnos como debe ser, porque somos quintanarroenses, porque somos peninsulares. Y viene la presidenta. Viene la presidenta también, un poquito espantada también, molesta, porque ya los partiditos políticos ya le engañaron, ya le dijeron, no, que presidenta, usted no sabe de problemas políticos, nosotros sí sabemos, no le vamos a aprobar su congreso, nuestros diputaditos fieles a nuestro liderazgo. Bueno, aguas con liderazgo, porque hay gente que sí vale, ¿eh? Yo le voy a mencionar uno que sí vale, Velasco. Velasco me consta que es un muchacho que vale. Este es

De problemas políticos, nosotros solo sí sabemos, no le vamos a aprobar su congreso, nuestros diputaditos fieles a nuestro liderazgo. Aguas con liderazgo, porque hay gente que sí vale, ¿eh? Yo le voy a mencionar uno que sí vale, Velasco, me consta que es un muchacho que vale. Este es donde la gente nos decía, bueno, sí, vamos a apoyar a la federación con electricidad, pero en nuestros pueblos, ¿qué van a hacer? Entonces, lo ayudaba yo a él a hacer una labor social por parte de nosotros, su federación y el Estado, con base en que vamos a actuar en favor de toda la y beneficio de toda la nación a través de Comisión Federal de Electricidad. Y bueno, pues siguió la cosa. Siguió presentándose hasta que después conocí a su abuelo materno, un tipazo, cafetalero, compañero mío. Yo también le di una vez al café, sembré el café y me fue muy bien. Pues fue cuando el café se fue para arriba, pues qué bueno, me fue, saqué yo algo de dinero allá. Parte de lo que vine a invertir aquí a Quintana Roo también, ¿eh? Pues a ese lo digo, nomás se lo recuerdo al camaradista. Dice que vine a sacar, no, vine a entregar. Y así pasó. Bueno, pues volviendo otra vez al tema. Estamos realmente todos listos para recibir en serio lo que es un gobernante. Un gobernante que trabaja, que lo ha demostrado, ha planteado la situación internacional como ningún otro, dicho precisamente por el mismo presidente de Estados Unidos, que es difícil que hable bien de alguien, pero aquí ha hablado bien de nuestra presidenta. Ha sabido defender la soberanía, ha sabido actuar, ha sabido manejar los dineros públicos, ha sabido castigar también. Aunque le queda por ahí un rasguñito que hay que verlo como está, la secretaria del Medio Ambiente y Recursos Naturales, doña Alicia Bárcenas, en una ocasión, ante un compañero de radio, en una de entrevista, habló de los pobrecitos embajadores y cónsules que estudiaron para ser embajadores y cónsules, pero que no pudieron ser porque el gobierno federal les prefirió darles el puesto a los expulsados de los estados y de los municipios en el país. Que gente que no servía para nada. En cambio, los otros sí servían. Ay, doña Alicia. No quiero discutir su capacidad, porque tengo entendido que usted fue una muy buena secretaria de Relaciones Exteriores, una buena embajadora, una magnífica alumna de la universidad. Así que no puedo hablar mal de usted, porque no conozco su capacidad más que la que demuestra, que para mí es buena, pero en lo que sí me preocupa es a quién defiende y cómo los defiende. Eso tenga cuidado con eso, porque yo sí conozco a los estudiosos de la diplomacia. Puro fijicito, que no saben nada de nada, no saben más que vestirse un poquito bien, arreglarse, presentarse bien, con zapatos bien boleados, bien atendidos, que saben inclinarse, que saben todo. Esos son los políticos de carrera. Cambia, hay políticos serios, y lo hemos demostrado. Había embajadores de primer nivel que no son de carrera, pero que han demostrado por sus conocimientos
ser verdaderos representantes de nuestro país en el extranjero.

0: Y pues yo creo que para eso no hablamos, señora secretaria. Pero eso no es lo malo. Lo malo es que usted forma parte de un gabinete. Puede usted hablar lo que se le pegue la gana. Estamos en un país libre donde todos decimos, yo estoy hablando lo que quiero, porque así es, me permite en mi país que yo hable lo que se me pegue la gana, mientras sea dentro del orden y el respeto a los demás. Lo hago, tengo esa posibilidad, pero no la tengo como para discernir sobre temas que no me corresponden. Entonces, pues señora secretaria, hay una circunstancia muy importante. Usted fuera de su función puede hacer lo que quiera, puede decir lo que se le pegue la gana, pero no lo haga siendo parte de su gabinete. Es un consejo que le doy. ¿Por qué habla mal de la presidenta de la República cuando designa embajador al gobernador, ex gobernador de Quintana Roo o de otra parte que se lo mandó de embajador? ¿Por qué habla mal de ella? No se vale. En privado puede usted hablar con ella, pero en público un miembro del gabinete presidencial que se pone a hablar mal de otro miembro del gabinete, yo creo que debe tener cuidado, señora secretaria. Y pues vamos a seguir nosotros con esta forma de establecer y de manifestar lo que es la verdad y lo que debe ser el estatus en el que vivimos nosotros, que debemos vivir a gusto, tranquilos. ¿No te parece?
1: Sí, por supuesto, don Gastón. Muy buena tarde. Un saludarlo y a todo el auditorio de Así Debe de Ser. Lo que pasa es que yo creo que la política se ha perdido. No sé si usted está bien corregir o no este comentario, pero se han perdido las formas y los modos. Había códigos no escritos dentro de la política que se respetaban. Ok, hablamos de toda la corrupción del PRI y todo lo que hizo mal el PRI, perfecto. Pero también había cosas buenas e interesantes. Entre ellas el código, por ejemplo, hablamos de capacitar a sus políticos, tener una escuela política donde no cualquiera podía llegar a un cargo público o a un cargo de elección popular. Tenías que pasar por un camino, o sea, recorrer una vereda de trabajo, desde acarrear gente, colocar sillas, hablar como maestro de ceremonia, hacer gestiones, diligencias, hasta llegar a crecer. Creo que eso se ha perdido, ¿no? Es el costo de la democracia, también hay que decirlo, porque estos partiditos, como usted le dice, por ejemplo, amenazan. Hoy le voy a dar un dato bien interesante en torno a eso, porque ayer veía que Ariadna Montiel acaba de renunciar a la Secretaría del Bienestar y el domingo va a tomar posesión como nueva dirigente del Movimiento de Regeneración Nacional. Una de las principales amenazas, porque no puedo llamarla de otra manera, del Partido Verde Ecologista en México y en los estados es: nosotros tenemos la estructura. O sea, que ellos manejan la estructura. Y que esa estructura, con perdón de Dios, la mueven con base a dinero. Porque no hay de otra, don Gastón. O sea, es por eso son chiquitos, porque no tienen la capacidad de convencimiento político-social. Bueno, la llegada de Ariadna Montiel a la dirigencia de Morena es decirle al Verde Ecologista a nivel nacional: hey, ella se ha dedicado durante los últimos 5 años, porque fue nombrada por Andrés Manuel López Obrador y ratificada por Claudia Sheinbaum. 2 años después de ser ratificada, 5 en total lleva ahí, ella ha construido también una base social importante de estructura para Morena. ¿Por qué? Porque lo que usted acaba de decir, el dinero. Bueno, antes el dinero se lo llevaban unos cuantos. Hoy se invierten en el puente, que enseguida le damos los detalles técnicos para que la gente sepa, pero también en los apoyos sociales, que son bien importantes para gente, por ejemplo, gente de escasos recursos, personas con discapacidad, mujeres que son madres solteras. Entonces, todo eso también es una base social. Entonces, eso ha sido construido desde el gobierno federal. Entonces, esa amenaza velada del Partido Verde, de que ellos manejan la estructura, pues bueno, ahora tendrá que ponerse de frente a una dirigente que precisamente sabe cómo trabajar en el territorio, don Gastón. Y ojalá que se vaya recomponiendo el camino, porque así como hablamos de Morena, del Verde, en el PAN es lo mismo. O sea, hoy el PAN, ¿no?, como usted me decía fuera de micrófonos, o sea, el panista que es panista es de hueso colorado, pero no tiene liderazgo, no tiene a quién seguir. El Movimiento Ciudadano coquetean con el Verde. El PRI ya no existe.
0: Es cierto eso que acabas de decir, es muy cierto. No hay ideología propia ya de la gente. Ya lo mismo da a una gente pertenecer a Morena, que pertenecer al Verde, que pertenecer al PT, que pertenecer al Movimiento Ciudadano, que pertenecer al PRI, que pertenecer al PAN. Les da lo mismo. Yo he visto líderes políticos que se sienten políticos, por lo menos, que cambian del movimiento Ciudadano. Ya están coqueteando con Morena para ver si se les consigue una diputación o un senado, porque no les da el Movimiento Ciudadano, no tiene las conexiones suficientes. Y así está pasando muy seguido, que no hay realmente alguna idea. Que...
1: Porque se rompieron los códigos, don Gastón. O sea, porque era el código no escrito, primero, de respetar y crecer dentro del partido político. Hoy, con mucho respeto, tenemos muchos políticos, y hablo de todos los partidos en general, ¿no? Hoy los militantes de los partidos no son los políticos. Los políticos son políticos de ocasión, son gente que ha llegado sin capacidad, sin tener un bagaje político. Es decir, o sea, no solo se trata de hablar bien, se trata de saber pensar, de construir, de desarrollar, y bueno, eso obviamente ha generado lo que usted acaba de mencionar, que se dé de brinco en brinco, de salto en salto, y pidiendo, ¿no? Bueno, yo porque hoy soy popular, porque también es eso, don Gastón, hoy soy popular en redes sociales. Hoy soy popular en redes sociales, tengo 350,000 seguidores, yo puedo ser candidato. ¿Y qué sabe ese muchacho de influencer de política? Los políticos hacen sus videos, don Gastón, o sea, videos tipo influencer, que se los cree su mamá, su tía y su abuelita, porque nadie más los cree. O sea, no nos pueden venir a engañar con eso, pero ellos hacen el video. No, les vamos a informar, estamos haciendo, y ya se hacen pasar, van a los tianguis, van a los supermercados, comen tacos de cochinita. Eso usted...
0: A ese tianguis de Acapulco, quise saber quiénes fueron del Quintana Roo.
1: Fíjese que al menos en esta ocasión, ahí le tengo el dato, sí fueron los que tenían que ir. O sea, directamente. Fueron los presidentes municipales y el secretario de Turismo, la gobernadora, Mara Lezama, y ya no fueron, o sea, porque eso es, pero eso es por Claudia Sheinbaum, porque desde enero pasado, Claudia Sheinbaum bajó una orden a todos los gobiernos de los estados en México, donde les dijo, no quiero a nadie paseando, como ocurrió el año pasado, donde quedaron balconeados varios, ¿o no? Donde ahí el diputado Aldana, Humberto Aldana,
0: hubo modelitos especiales, ¿sí, no?, de zapatos.
1: Ese, Humberto Aldana, que se puso sus zapatos caros, rentó un auto de esos de lujo para recorrer las calles de Madrid, se fue a un tour del Real Madrid, que cuesta súper caro. Entonces ya la presidenta dijo, se acabó con eso, y bueno, al menos ahora en el tianguis turístico, hasta ahora, porque todavía no ha terminado, don Gastón, hay que esperar a que termine para ver quién más se suma al cuento.
0: Así es, realmente. Vamos a suspender un poco este programa para escuchar unos mensajes, ¿te parece?
1: Bien, vámonos. Los mensajes.

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18: Son las 8:39. 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

0: realmente, pues estamos viendo ahorita cosas que no veíamos antes, ¿verdad? Yo aquí les hemos visto toda la vida, lo que pasa es que no nos dábamos cuenta, claro, o no nos queríamos dar cuenta.
1: Esa es una, y dos, tiene usted toda la razón, no nos dábamos cuenta porque el flujo de información no es como hoy. Fíjese, le voy a contar, no, usted hablaba de la Secretaría de Medio Ambiente, que es la que sostiene al mayor negociante en corrupción de Quintana Roo en el gobierno federal, que es Arellano Guillermo. Alfredo Arellano Guillermo. Le voy a contar una historia que es terrible, don Gastón. Fíjese que el fin de semana arrolló una moto acuática manejada por dos tipos en estado de ebriedad, arrolla en playa Forum, en el kilómetro 8.5 de nuestra zona hotelera, a cinco turistas. Una de ellas era agente de migración, Julia Vázquez Rivera. Esta muchacha, que ni la debía ni la tenía, que estaba en su día de descanso, puede quedar parapléjica, don Gastón, producto de un negocio de corrupción que es la renta ilegal de las motos acuáticas, también conocidas como wild runners. Y le cuento, porque me puse a investigar desde el domingo que me enteré, empecé a rascarle ahí y encontré que son cuatro empresas toleradas por la Zona Federal Marítimo Terrestre. ¿Quién está a cargo de la Zona Federal Marítimo Terrestre?
0: Pues Alfredo, el pillo más grande que ha habido. Alfredo, ¿no? Pero ya se me olvidó decir, dale una medalla de honor a la secretaria Alicia Bárcenas.
1: Alicia Bárcenas.
0: Porque este tío allí todavía lo tiene allí. ¿Quién es su socio en trinquetes o qué?
1: Aguas. Confirmado, ¿eh?
0: Aguas.
1: 200 motos acuáticas en Cancún que no pueden estar en la laguna peruana, la laguna.
0: Oye, no. Está muy delicado. Porque ya sí que, entonces, a lo mejor está socia de la secretaria. Y si es socia de la secretaria y la presidenta acepta, no me van a decir que también la presidenta está ahí, porque entonces ya sería el colmo, ¿no? No,
1: sí, sería por terrible, favor. Sería terrible.
0: Corren a los ladrones o se van a interpretar malinterpretar las cosas.
1: ¿Cómo le hacen, don Gastón? De lunes a domingo, de 10 de la mañana a 7 de la noche. Estos tipos caminan, porque además no tienen ni establecimiento, no tienen un muelle. No, lo que hacen es apilar directamente las motos en rinconcitos donde ellos puedan. Todos los días se mueven esas motos y abordan a turistas y a nacionales, a locales también. Les cobran por 45 minutos de recorrido $30, don Gastón. Si quieres la hora, son $40. Y lo único que tienes que hacer, nada más, o sea, es dejar tu credencial, en el caso de los nacionales, dejar tu credencial de elector o una identificación y firmar una carta, que es una carta, ni siquiera es un convenio, es una carta donde si le pasa algo a la moto acuática, algún accidente, algún desperfecto, te comprometes a pagarlo. Nunca habla de seguro de accidentes, de seguro de daños a terceros, absolutamente nada. Pero es un negociazo. ¿Y quiénes se ven afectados? Los de la Asociación de Náuticos de Cancún, que pagan impuestos, que tienen que darse de alta. Fíjese nada más, para poder dar de alta una moto acuática, don Gastón, no solamente es la Zona Federal Marítimo Terrestre. Auditorio, se tiene que ir a registrar a la Capitanía de Puerto, porque es una embarcación, o sea, es un vehículo acuático. Bueno, no hay registro de eso, don Gastón. Lo que sí hay es una lista de protegidos de la Zona Federal Marítimo Terrestre. Terrible la historia. Y hoy lo mencionamos en la mañana en el noticiero, es grave y es triste que le hayan roto la vida, porque eso es lo que le hicieron, romperle la vida a una persona de a pie, a una cancunense, a una trabajadora. Pero ¿qué hubiera pasado si hubiera sido un turista? Las demandas que se vienen. ¿Y a quién vamos a responder? ¿Quién va a hacer la investigación, don Gastón? O sea, ¿cuándo vamos a terminar con esos actos de corrupción?
0: No me vas a decir también que hay cochupo entre las gentes que investigan. No, eso sí es el colmo, caray. No. Ay, por favor, señora gobernadora, señora presidenta, mucho cuidado con esas cosas. No es posible que sigamos así. No. Somos, se presume que estamos con un partido limpio de inmaculado, pero no permitiendo así los Guillermo Arellanos, los Guillermo que siguen de pillos todavía en el gobierno. Hay que acabarlos con ellos, señora presidenta, por favor. Llamen la atención a su secretaria del medio ambiente. ¿Cómo es posible que tenga el dueño de las playas, al dueño y señor? Ha sido dueño y señor de los parques nacionales. Ha hecho y deshecho con todo el mundo. Se ha hecho multimillonario, porque está multimillonario. Tiene casas por todos lados, tiene ranchos, tiene todo. Por favor, señora presidenta, ponga usted a orden, ahora sí, póngale a orden a todo esto. Estamos con usted, señora presidenta, no queremos que se manche ni un milímetro su trayectoria con este tipo de gentes que tiene usted alrededor.
1: Saludamos a la gente, ¿le parece que nos escribe?
0: Yo creo que
1: y nos ve. Saludamos a don Hugo, que nos dice: buenas tardes, licenciado Gastón, como fiel seguidor de su programa, les envío un saludo primeramente a usted y también a Lee Gerardo. Ahora bien, es increíble ver tantas bardas pintadas de los suspirantes de Morena, increíble ver esa infección visual en todo el estado. Ni cuando usted se lanzó como candidato a gobernador había tantas como hoy, y un montón. ¿Por qué hacen gastar dinero a lo tonto en pintura y no en temas sociales? También nos saluda esta tarde Jorge Cañas, nos dice: lo escuché, licenciado, decir que el exgobernador de Chiapas, Manuel Velasco, es un buen político. Creo que se equivoca, soy su servidor Jorge Cañas. Y también nos dice: lo mismo está pasando en cuanto a corrupción, nos dice, con los taxis y mototaxis. No están registrados, nos saluda el señor Chencheré. Así que saludos para los tres. Y también a en el streaming en Turquesa News, donde estamos también esta tarde en vivo y en directo a través de Radio Turquesa Peninsular, Raúl Solos Cruz nos dice: ¿y para cuándo sacan a Huacán? Me están cobrando una cantidad de 87,000 pesos. Tenía un adeudo con Aguacán y me llegó el recibo de esta cantidad cuando el agua está cortada definitivamente. ¿De dónde sacan que yo les debo 87,000 pesos? Sí, esa historia la contamos ya la semana anterior y por supuesto que le daremos seguimiento a todas las denuncias que nos llegan en torno a esto. Y también nos saluda Ave Gómez, dice: la política desde hace varios años ha dejado de tener credibilidad. Tiene más valor una trabajadora de una esquina que un político. ¡Wow! Qué comentario tan fuerte, ¿eh? Pero por ahí anda, ¿no? Y saludamos también esta tarde a Misael Pacheco, a Alan Huertas, a Javier Elías Ruful Herrera, a José Alfredo López, a Julio Campos, a Anthony Eck y Alfredo Pérez Leiva, todos ellos conectados a través de Radio Turquesa Peninsular en Así Debe de Ser esta tarde con don Gastón Alegre López. Y por supuesto también, si me permite don Gastón, quienes nos escuchan y en dónde, porque eso es importante también decirlo esta tarde. Estamos en la señal madre, en el 105.1 de su FM estéreo aquí en Cancún, Radio Turquesa la que manda. En el 100.1 estamos en Chetumal, Tulum y Cancún, Ilquín. En el 93.9 en Cozumel. En 104.5 en Nuevo Ixcán. En el 99.7 en Playa del Carmen, Felipe Carrillo Puerto. También en el 96.7 en Felipe Carrillo Puerto. En el 92.5 José María Morelos y lo que es la Riviera del Río Hondo. También en Nicolás Bravo estamos en el 93.3 y en Yucatán nos escuchan en Mérida, en Temash e Izamal en el 100.5 de su FM estéreo, y en la zona oriente de Yucatán, lo que es Valladolid, Tucás, Citás y Tizimín, en el 88.1 de su FM estéreo. Así debe de ser con don Gastón Alegre López.
0: Bueno, ahí también vamos a analizar también otros problemas locales. Tenemos un paro en, ¿cómo se llama?, en Cantunilquín.
1: Sí, terrible. 17 comunidades, don Gastón, se han unido para bloquear la entrada a Cantunilquín. O sea, hay un enojo y un hartazgo por lo que ellos han dado a conocer como un abandono municipal. Seguridad, el principal reclamo. Caminos, atención de caminos, ¿no? Lo que es la atención a la población, no ha existido absolutamente nada. O ayer en la tarde, le cuento esta historia, ayer en la tarde Bueno, de entrada el bloqueo se puso a las 8 de la mañana de ayer martes. Hasta las 5 de la tarde no había ningún funcionario municipal que diera la cara. Nadie quiso ir. Pero había un evento en la explanada municipal de esa demarcación, allá en Cantunilquín. Estaban ensayando lo que mañana va a ser el cabildo infantil en el ayuntamiento de Lázaro Cárdenas. Y estaba el presidente Nilbardo Mena. Bueno, lo fueron a agarrar ahí. Lo agarraron ahí. Los habitantes de estas 17 comunidades rurales le exigieron caminos, pavimentación, seguridad, alumbrado público. Y él les salió, don Gastón, con que la culpa la tiene la ciudadanía, porque no pagan sus impuestos.
0: Ah, caray.
1: O sea, que entonces la administración no es culpable. Y que todo es culpa de la ciudadanía. La verdad es que es una olla de tiempo. Usted conoce mucho esa zona, sabe cómo es la gente cuando se enoja en la frontera norte de Quintana Roo.
0: Es gente muy buena, gente trabajadora, que no merece que se le trate mal. A ningún quintanarroense merece que se le trate mal. Sí, señores, autoridades, por favor, pongan orden en todo. Lo que sí también hay una cosa que me llama la atención. ¿Qué hacen con el impuesto predial? ¿Qué están haciendo con el impuesto predial?
1: No todos los municipios cobran el impuesto predial ya, don Gastón. Hay un acuerdo con el gobierno del estado. Son 4 municipios que se llevan, Chetumal, Cozumel, Playa del Carmen, y Tulum. Ya maneja el predial, lo manejan directamente con el gobierno del estado. Los demás municipios no han entrado al convenio. En este caso, particularmente Lázaro Cárdenas, la gente no ha pagado predial, pero porque le aumentaron el predial, a pesar de que no, o sea, habían hecho la promesa de que no iba a haber aumentos. Le aumentaron en un 157% el predial a gente, evidentemente, que no tiene, o sea, que vive al día, don Gastón, y obviamente esas tasas catastrales que maneja el gobierno municipal, pues son impagables, y lo metieron a chaleco, o sea, a la fuerza, y lo peor de todo, en lo oscurito, literalmente. Y ese es el gran problema que enfrenta en estos momentos Lázaro Cárdenas, que tenemos datos e información, estaría al borde, don Gastón, de este asunto llamado quiebra técnica en el municipio. Caray,
0: vale más que lo arreglen, porque imagínate nada más, la federación no tiene dinero, el estado no tiene dinero, los municipios no tienen dinero. ¿Dónde está el dinero? ¿Qué pasó con el dinero? ¿Y a dónde vamos? Pero no importa, si se animan, vamos a trabajar. Vamos a trabajar todos, vamos a lanzar todo, que salga, tiene que salir. Somos gente de herencia, gente de trabajo, gente que sirve a sus comunidades. Eso es Quintana Roo, eso es la península, es Yucatán, es Campeche. Somos gente buena, gente que sirve, que ayuda a todos, y así lo vamos a hacer. Vamos a seguir todos adelante y vamos a esperar que venga la presidenta de la República para hacerle ver todos esos males que tenemos, que no sea nada más puro bravo, bravo, bravo, bravo, bravo. Sí, lo merece, pero también tenemos que decirle debajo, para darle un recadito: mire, esto está pasando. No, más que no se lo dicen. Pero usted le dice lo bueno, no le dice lo malo, y hay malo también. Que sepa la señora presidenta también que aquí tenemos malo. Y es tan bondadosa, es tan servicial, es tan que nos va a ayudar a resolver nuestros problemas. Esa es Claudia Sheinbaum. No, que no deje la democracia. Que la deja, que la sostenga, es la líder de la democracia. Que no permita que los partiditos políticos se metan en sus decisiones. Ella debe resolver como debe resolver, como está resolviendo en la actualidad.
1: Claro.
0: Y así nosotros la aceptamos. Todo el mundo la acepta. Pero cuidado con los partiditos.
1: Y sus amenazas.
0: Cuidado con los apellidos, eso no nos sirve para nada. Yo creo que hablamos demasiado ya.
1: Nada más compartirle al auditorio los datos técnicos de la inauguración del puente Nichupté. Será el domingo 3 de mayo, está programado para las 5 de la tarde. Evidentemente en la entrada que
0: ha hecho. No, creo que lo adelantaron para el sábado,
1: No, domingo. Sigue siendo domingo. Domingo 3 de mayo sigue siendo.
0: Porque ayer me dijeron que se había adelantado
1: para. Estaban en eso, pero por la agenda de la presidenta. Por la agenda de la presidenta. El domingo habrá una carrera sobre el puente. O sea, habrá una carrera, un maratón, son 8.8 kilómetros. La obra estaba destinada a costar 5.170 millones de pesos, don Gastón, 5.570 millones de pesos. Lo que se gastó realmente fueron 12.000 millones de pesos. Hay que explicarle al auditorio también por qué se gastó tanto dinero. Primero, por el tema ambiental, porque tuvieron que hacer 7 adaptaciones al proyecto original. ¿Para qué? No se venga una catástrofe en materia ambiental al ecosistema de la laguna Nichupté. Y además la tecnología es top down, que es flexible, es muy fuerte, y son 11.12 kilómetros en total desde la avenida Cabá hasta la salida, justo enfrente de lo que conocemos como la todavía Plaza Cuculcán, porque está a punto de ser vendido ese lugar. Solamente trabajan en la Plaza Cuculcán únicamente 3 negocios, literalmente, fuertes. Un restaurante, está la Secretaría de Relaciones Exteriores y una tienda departamental, ¿no? Y en la esquina, que eso ya es un anexo de la plaza, está un centro comercial de alta gama. Es todo lo que funciona, pero está a punto de ser vendido. Y el puente sale ahí, directamente a lo que es el puente. Y nos mandan un mensaje, don Gastón, ya lo vi, mi estimada Mónica, para la gente que nos ve a través de redes sociales, ya lo tenemos. Nos mandaron una imagen de usted, fíjense nada más, en campaña, ¿no? Quintana Roo PRD vota este 21 de febrero de 1996, Gastón Alegre López, gobernador, José González, presidente municipal. Yo, Alegre, así está la imagen, ahora se la compartimos. No la puedo agrandar más, mi estimada Mónica González, pero ahí está, más o menos. Mira, ahí está la imagen, ¿no? Para que vea que la gente se acuerda de usted. Ahí está, ya quedó.
0: Era candidato a gobernador.
1: Y me imagino que era un flyer, ¿no? Lo que se conoce como un flyer.
0: ¿Salió?
1: Sí, ya salió la transmisión. Está saliendo la transmisión en
0: este momento. Se van a espantar.
1: Oiga, qué tiempos aquellos, ¿verdad?
0: Pues sí. Pero sí luchamos, sí seguimos luchando todavía.
1: Sí, y le han dicho...
0: Ahí, pues esa elección la gané, nomás que me la robó, Zedillo. No le gustó a Zedillo que fuera la oposición.
1: No podía perder el PRI de Quintana Roo en ese
0: momento. Tuvo que meter uno del PRI, que ni siquiera sabía que iba a ser gobernador. Le cayó de perlas a Henry, le cayó de perlas la gobernatura. Se quedó como gobernador. A mí me decía gobernador de facto, ¿no? Pero nunca pude crecer.
1: Oiga, pero también lo consideran a usted como el padre de la izquierda en Quintana Roo, ¿verdad?
0: Bueno, pues, somos gente de la izquierda porque nos preocupamos de la gente. Nos preocupamos de los mayas, de los necesitados, y los apoyamos en todo y por todo. Seguimos luchando en la empresa, porque pues tenemos que vivir de algo. No somos empleados del gobierno, ni mucho menos, sino tenemos, y aunque se diga que era yo consejero del gobierno, no es cierto. Me dijeron que era yo consejero, pero no, nunca fue, sino que revisen las nóminas a ver si aparece mi nombre. No, para nada he sido yo consejero de ningún gobierno, de nadie. He comentado cosas, pero oficialmente, así como empleado, no. Fui un diputado una vez, fui consejero de la judicatura en el Partido Judicial, también como abogado, hasta ahí nada más. Y ahora, pues, ejerzo mi profesión cuando se trata de defender los intereses de las empresas que tengo. Nada más. pero ya estoy retirado de la profesión. Tengo mi despacho en la Ciudad de México, ya cerré mis despachos internacionales y me dediqué exclusivamente a la comunicación. Y me siento muy orgulloso porque inclusive también saqué el primer premio nacional de periodismo como periodista, por la entrevista que le hice a Alec Valesa, el líder de la oposición, el líder que acabó con el comunismo, expresidente de Polonia. Esa entrevista me dio el primer premio nacional de periodismo. Que me siento muy orgulloso de haber obtenido ese premio. Y querido auditorio, pues una vez más les agradecemos mucho su atención. ¿No tienen nada que agregar?
1: Nada más, listo.
0: Pues vamos a continuar con nuestra programación y esperamos que la inauguración del puente Nechucté. Muchas gracias a ustedes y estamos listos para seguir adelante. Muchas gracias.
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16: Son las 9:16. 105.1, la que manda. 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
4: 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Son las 9:31.
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23: Son las 9:40.

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0: Son las 9:55.

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11: Son las 10 con 17 minutos.
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0: Muchísimas gracias.
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1: Son las 10:33. 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
6: Son las 10:50. 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
9: 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Son las 10:59. 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
1: Son las 11 con 15 minutos. 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
7: Son las 11.

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11: Son las 11:48.

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9: Son las 11:57. 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
0: Son las 12 con 16 minutos. 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

Aquí estamos contigo en este sábado, ya es el mes de mayo, qué gusto saludarlos, llegamos, lo logramos muy bien, muchachos, a este sabadito bonito, caluroso, la verdad, aquí en Cancún, seguramente sí en Playa del Carmen, así en Chetumal, Carrillo Puerto, Tulum, Bacalares, La Mujer, Cozumel, en Chiquilá, que nos escuchan en Holbox, Cantuniliquín, muchas gracias por estar escuchándonos, pero seguramente el calor está allá. ¿Y qué nos dice el público de Mérida, Yucatán? Seguro allá en Mérida también hace un calorcito, ¿verdad? Sabroso. Bueno, vamos a disfrutarlo. Toma tu bebida favorita, ponle unos hielitos y vamos a disfrutar el sábado con muy buena música. Soy Hanser Sosa. Gracias por estar con nosotros, por acompañarnos por Radio Turquesa, la que manda. Estamos en toda la península, exactamente el mediodía con 18 minutos, hora local. Allá en Yucatán, las 11 de la mañana con 18 minutos, lo mismo que en Campeche y el centro de la ciudad de México. Gracias por acompañarnos y bueno, recuerden que este programa es solamente los sábados con música del género urbano, trap, hip hop, rap, reggaetón, algo de ska, pues, si gustan, ¿no? Algo bachatero también, el popetón también se vale absolutamente todo el género urbano, lo tenemos para ti. 9982-364544 es el número de WhatsApp en el cual te puedes comunicar con nosotros. Sonrían, sean felices, disfrutemos la música, canten, bailen, rían, lloran, lo que quieran hacer, pero con buena música que le ponemos aquí en Suena Urbano. Bueno, vámonos entonces con música. Mientras tú empiezas a mandar tus mensajes, quieres felicitar a alguien, con gusto lo vamos a hacer. ¿Quieres mandar un saludo? También se vale. Se vale absolutamente todo. Conciencio se llama Dejaría Todo. Soy Hanser Sosa en Suena Urbano.

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Reggaetón de J Balvin, lo escuchaste conmigo aquí en Suena Urbano, 24 minutos después de la hora. Saludos para el buen Alexis que nos escucha, muchas gracias. Vámonos con más música que ya nos están pidiendo, gracias por sus mensajes. Le vamos a dar lectura a cada uno de ellos poco a poco. Vámonos con esto. Se llama Bellaqueo, Pesa Pluma, Anita. Tú lo escuchas conmigo en Suena Urbano.

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4: Son las 12 con 31 minutos. 105.1, la que manda. 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
6: De vuelta con ustedes. Bueno, ya pasó el Día del Trabajo, que fue ayer, y el Día del Niño, que fue antier, pero bueno, queremos seguir regalándoles cosas a los niños en

0: niños en casa. Por eso, muy pendientes de este programa, porque en unos minutos más tendremos regalos, ¿sí? Así como lo escuchaste, para los niños, para que los lleven a divertir a un lugar espectacular que en un rato les platico justamente de qué se trata. Tenemos audios, adelante.
1: ¿Qué tal, Che? Buenos días, excelente sabadito. ¿Será que puedes cantar una canción de Nia? La de En este mundo no sería feliz. Gracias, excelente sábado. Esa es la solución de todos los sábados que nos deben.
0: Saludos, Nájera, un abrazo. Sí, buscamos a Niga y la ponemos con el gusto de siempre.
2: Buenas tardes, Príncipe H.
0: Hello.
2: Soy tu fan número uno. Un buen programa. Podías poner la de Si supieras de Wisin Yandel. Salúdame a mi esposa Lorena, que está aquí haciendo la comida del día. Y saludos, que tengas buen día. Excelente programa, Príncipe H. Hansel Sosa.
0: Muchas gracias, Sololoy. Qué gusto escucharte. Oye, coman rico, coman sabroso. Seguro tu esposa está preparando algo delicioso. Disfruten sus alimentos, que eso es muy, muy padre, muy sagrado. Y en compañía, pues, de su pareja, pues, qué mejor, ¿verdad? 32 minutos ya se fueron. Tenemos buena música. Y en un ratito viene Niga, que nos han pedido Wisin Yandel. Pero, ¿qué les parece esto que voy a poner ahorita? Esto les va a gustar. Esto seguramente les va a encantar. Vamos a continuación con más música. Nada más y nada menos que Daddy Yankee. El tema se llama Gasolina.

bonita música, estamos cantando muy rico, muy sabroso. Gracias por estar con nosotros, buena lección. Vamos con más música, algo que pidieron hace un rato y es de Wisin Yandel, Daddy Yankee, dice así. Se llama Si Supieras, tú la escuchas conmigo a través de La Que Manda. ¡No, no!

0: ¿Qué te parece esto? Daddy Yankee, Wisin, Yandel, si supieras, lo escuchas conmigo, si te quieres comunicar, 9982-364544. Voy a una pausa, regreso, estás escuchando Suena Urbano.
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2: Son las 12, con 46 minutos. 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

Aquí estamos con ustedes en Suena Urbano. La verdad es que buena música han elegido. Tenemos más mensajes, más saludos que nos llegan, que nos dicen, por favor, buenas tardes, ¿me podrías complacer con una canción de Wisin y Yandel, de Me Estás Tentando, María Montenegro, allá en Tzonkawitz, Yucatán? María, con todo gusto, te ponemos la canción que nos estás solicitando. Saludos para ti, para toda tu familia, que todo esté muy bien. H, buenas tardes, ¿será que puedas poner la canción de Quinto Sol, la de Cuéntalo Bien? Y un saludo desde Motul, allá en Motul, Yucatán, les mando un abrazo también, gracias por estar escuchándonos. ¿Qué nos dice Julio César? Saludos a Julio César Alor, que estamos trabajando y escuchando la radio aquí por la ruta de los cenotes, Puerto Morelos. Saludos, caluroso sábado, ¿sí? Caluroso, la verdad es que el sol está con todo, pero bueno, es importante hidratarse, ¿eh? Tomen agua suficiente para estar bien. Vámonos con Daddy Yankee, Northern in the Sky, se llama Oye Mi Canto.

0: Jump, jump, sí, vamos a brincar. Oigan, pues bueno, ya pasó el Día del Niño, pero aquí en Radio Turquesa queremos seguir consintiendo a todos los pequeños de la casa, porque siempre es un día especial para celebrarlos, y hoy no es la excepción. 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Con música me está sentando Wisin Yandel.
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0: Es la 1:00 PM.

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1: Regresamos contigo. Oye, la verdad es que esa canción de Te Pido Perdón, pues está buena, pegó muchísimo cuando apenas salió y bueno, la seguimos disfrutando aquí con todos ustedes. Oye, tenemos mensajes que nos dicen: buenas tardes, mi amigo, saludos desde Yashé, Quintana Roo, de parte del enfermero Arturo Ewan Valdés, Jacilito Ewan, Alina Antonia Carmen, de los primos Esteban, Francisco y el tío Primitivo. Una canción de Los Tigres del Norte, Prisión de Amor. La música popular mexicana regresa después de las 2 de la tarde, hora local, después de la 1 de la tarde, hora del Centro de México. Mientras tanto, estamos en este programa de música totalmente urbana. El saludo con todo gusto va para ustedes. Hola amigos, saludos. Guayama, me llamó Lobo. Saludos, amigo. Complacidas la canción Don Omar Tabú. Gracias, amigos, saludos. Guayma, allá en Guayma, Yucatán, Irving, Giovanni, saludotes. Sí, ahora buscamos la de Don Omar, la de Tabú. Con gusto la vamos a poner. 9182-364544. Si te quieres comunicar con nosotros, saludos, mi Hanser Sosa. Mándale saludos al huevo y a su esposa Yanila, que viven aquí en la región 91 de parte Navarrito Junior. Ahí están los mensajes que nos siguen llegando. ¿Qué más tenemos? Hola, buenas tardes. ¿Le podrías mandar un saludo a mi hermanito? Se llama Matías, igual a mi mamá Jenny, de parte de su hijo Moisés. Y nos mandan audio. ¿Qué nos dicen, por favor?
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1: Ok, oye, está padrísimo, la verdad. Mira, ya tienes tu pase para Utopia, que, híjole, les voy a ser muy honestos, me gustó lo que cantaste, la verdad, estuvo bastante, bastante increíble, bastante bonito. Es más, ¿quieren escucharlo de nuevo? A ver, tenemos otra, pero bueno, ya tú eres el ganador. Aquí tenemos más, pero no ganaron aquí. Ahorita, en un ratito, vamos a lanzar otra pregunta, ¿eh?
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1: Ok, ahí está. Escuchen, este es el audio ganador para la dinámica que tenemos junto con Utopia, para que tú vayas a disfrutar de un fin de semana increíble, que tú lo vas a disfrutar. Escuchen el audio, por favor, pero antes recuerden que este sábado y domingo tendremos fiesta neón de 7 de la noche hasta las 9 de la noche en Utopia, porque son el único parque de trampolines con una experiencia, híjole, habrá concursos, juegos y premios para todos. Puedes ir con tu playera neón para que tú lo vivas de una mejor manera, una experiencia inolvidable. Recuerda que no es necesario reservar, puedes llegar tú directamente. La fiesta no tiene costo extra, ya incluye con tu acceso y se maneja con el precio regular de entrada al parque. Hay que celebrar a los niños siempre y Utopia lo está haciendo este sábado y domingo, celebrando el Día del Niño con una fiesta de neón como solamente Utopia puede hacerlo. Los horarios para que vayas cualquier día, no solamente en estos días de fiesta, de lunes a viernes, de 1 de la tarde hasta las 9 de la noche, los sábados y domingos desde el mediodía hasta las 10 de la noche. Se ubican en Malecón Américas, a un costado del boliche, y yo ya fui, ya lo conocí, está increíble, por eso les recomiendo a que todos vayan. Y ese es el pequeño que ganó, nada más me falta su nombre completo y teléfono, ahí les va.
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1: 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Recuerda que este acceso se van a comunicar contigo y lo puedes ocupar no solamente hoy ni mañana, no, tienes todo el mes de mayo. 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Pues vámonos con más música. Hace un rato me pidieron algo de Quinto Sol y eso es justo lo que vamos a escuchar.

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1: Ahí está, Quinto Sol, esto que pidieron se llama Cuéntalo Bien, o sea, no diga mentiras, por eso aquí solamente en Radio Turquesa le decimos cosas buenas, cosas interesantes que van a cambiar tu vida. Vamos a hacer una pausa muy breve, cuando regresemos tenemos más música que han pedido ustedes, y en un rato más tenemos más regalo, por eso sigue escuchando Son Urbanos y Hanser Sosa a través de La Que Manda. Regresamos.
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3: Es la 1:16. 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

Te quiero es nada más y nada menos que Niga aquí en Suena Urbano. Vámonos con más música. Nos pidieron algo de Don Omar y es la de Tabú. Y después vamos a hacer una pausa y regresando. Mamitas queridas, hermosas, chulas, preciosas. Tengo una dinámica para ustedes que no se pueden perder. Vamos con esto. Tabú, Don Omar. Y regreso contigo. Estás escuchando Suena Urbano. Continuamos con música.

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0: Es la una.

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1: Y ahora vámonos con esto de Don Omar. Teo Calderón se llama Bandoleros.

Don Omar, Tego Calderón, y esto que se llama Los Bandoleros, que es una canción que pegó muchísimo, sobre todo cuando empezaron a hacer las películas de Rápidos y Furiosos, todos se creían ahí corredores. Bueno, tenemos mensajes, ¿qué nos dicen? Puedes poner Tú con él de Rauw Alejandro, es lo que nos están pidiendo. Hey, buenas tardes, saludos, Alejandro Góngora desde Temozón, Yucatán. ¿Será que me puedas poner una música de Wisin Yandel? ¿Por qué me tratas así? Es lo que nos están pidiendo. Bueno, Rauw Alejandro, sí podemos poner con todo gusto Tú con él de Rauw Alejandro. Es más, ya la estamos casi encontrando. Vámonos con esto entonces. Rauw Alejandro. Eso se llama Tú con él, un cover muy bonito. Y seguramente te hará bailar. Tú lo escuchas con nosotros en La Que Manda.

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0: Es la una con 46 minutos. ¡Crecemos! 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

Y le estamos dando al programa con toda la energía. Gracias por continuar con nosotros. 13 minutos antes de la hora, ya casi nos vamos. 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Vámonos con más música a continuación. Aventuras son los infieles.

0: Los infieles. Y bueno, ya me voy a despedir. Vamos a agradecerle a todo el público por haberse quedado con nosotros. Te vas a quedar con el Bola y pa puros compas para seguir pasando una tarde de sábado increíble. Soy Hanser Sosa. Búscame en Instagram y TikTok @HanserSosa, en Facebook H. Con eso te digo buenas tardes. Disfruta el fin de semana. Buen provecho. Te dejo con Trechi Darel. Se llama Otro Trago. Hasta la próxima.
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1: Son las 2 en punto. 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
14: Señoras y señores, excelentes tardecitas.
13: Arriba Zacatecas.
14: Arriba Quintana Roo. Muy, pero muy buenas tardes a todos y cada uno de ustedes. Bienvenidas y bienvenidos al mejor programa sabatino vespertino. Ya lo sabe, papuros compas. Abriendo el barecito del Bola. Hoy en este sabadito 2 de mayo del 2026, con el gusto y placer saludarles totalmente en vivo desde Radio Turquesa Peninsular, transmitiendo con 100.000 watts de potencia desde Cancún, Quintana Roo, México. Ya saben, los voy a acompañar, si usted me lo permite, hasta las 4 de la tarde. En esta tardecita calurosa. Tarde de fiesta hoy aquí en Quintana Roo.

También a toda mi gente hermosa de Yucatán, a través del 100.588.1. Es momento y es tiempo que se empiecen a reportar a través del WhatsApp 9982-364544. Tenemos cantineras, tenemos camineras, tenemos la del estribo y la de para llevar, ya lo sabes. Así es de que hay que empezar a reventar ese WhatsApp, porque también tengo regalitos para usted el día de hoy. Así es. Porque si el día de mañana quiere irse usted a disfrutar con alguno de sus hijos al Tsunami Cancún Comic Con, ahí en el Cancún Center, ahí en la zona hotelera, tengo pases dobles para que vaya a ver a esos actores de doblaje de las caricaturas, las películas, cosplay. Tengo pases dobles para ustedes, para el Tsunami.

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9: Son las 2:16.
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0: señoras y señores, ya regresamos 2:16 en Quintana Roo. Está bueno. 1:16 en Yucatán y Campeche. 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
3: Buenas tardes, compadre Bola.
0: Buenas.
3: Estamos reportándonos en el 82-50 por acá. Aquí andando correteando la chuleta por acá de ese lado. Acá por Prado Norte, por Paseo del Mar.
0: ¡Ah, por mi barrio!
3: Un saludo para la Gabriela Rayo Turquesa. Para todos, gorrito por allá. Es la hora del diversión ahorita, el cotorreo. Dale, gracias por todo. Un saludo por todos, las colegancias por ese lado.
0: Gracias, Manuelito, gracias a ti, muchas bendiciones. Al 8250, a mi buen amigo José Manuel Quijano, un abrazo. Muy buenas tardes, mi estimado Bolita, acá reportándome, dice... Y deseando que tengas una linda tarde y grandioso fin de semana familiar, lleno de bendiciones para ti y tu equipo en cabina, que siempre nos han dado lo mejor de tu programa. Un fuerte abrazo, mi hermano, tu servilleta del Caimán desde Canzacap, Yucatán. Muchísimas gracias, mi estimado Javiercito Raful, allá hasta Canzacap.
4: Bolita, bolita, buenas tardes, bolita. Hoy un saludo.
0: Venga.
4: Aquí en Tulum, para todos los operadores de maquinaria pesada, que hoy vamos a trabajar hasta las 5, darle duro y macizo.
0: ¡Vientos!
4: Que no se me rajen mis compañeros. Puro Tulum.
0: ¡Vientos! Gracias, mi Oscarito. Un fuerte abrazo. Hola, buenas tardes, bolita. Aquí desde Villa de Espita. Saludos a mi linda madre, doña Lucy. A doña Lucy Castro. A mi papá, don Edilberto. De parte de sus nietos, en especial de su nieta Lupita y sus hijos Adrián. Glendy, feliz fin de semana. No, claro que sí. No. Para la preciosa doña Lucy Castro, con el debido respeto. ¿No?
5: Hola, hola, hola, bolita. Buenas tardes, bolita.
0: Buenas.
5: Un saludo para mi compa, el Chepe, que me anda trayendo y llevando.
0: Ah, caray.
5: Vamos a ver si vamos a Red Turquesa por ti ahorita que salgas.
0: Ah, coméntalo. De sus piernas. No, mejor que primero te lleve y te traiga a ti, gordito. Yo aquí me espero. Bolita, buenas tardes. Un saludo desde Pisté, desde Chichen Itza, aquí trabajando en mi taller de carpintería. Muchas bendiciones para ti, para tu programa. Gracias, don Luis. Échale, don Luis.
6: Bolita, bolita, bolita. Muy buenas tardes, mi bolita. ¿Cómo estás? Que tengas un excelente fin de semana, bulto.
0: ¿Qué dice el
6: Antonio? Oye, aquí estamos con la familia. Aquí vamos a comer un sagrado alimento que cocinó ya Flori. Una sopa de pollo. Bolitas. Ay. Aquí estamos, bolitas. El milagro, bolito.
0: Oiga, Dios te bendiga. Don Toño, don Toño.
6: Tengas un excelente fin de semana con toda la familia.
0: Oiga, don Toño, doña Flori hizo chilito así tamulado con habanero y todo. Sí, digo, para si no, para colarme.
6: Un abrazo. Aquí estamos, para el Antonio Verde. Y saludos a toda mi familia que te escuchan en Songovich.
0: Muchas gracias, mi estimado don Toño, a toda la familia Verde. Un fuerte, fuerte abrazo. Ya saben, fieles radioescuchas de Radio Turquesa. Fieles radioescuchas de Papuros Compas. Los estimo, los admiro y los quiero mucho. Dice, sí, claro. Muy bien. Ah, muy bien.
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0: señoras y señores.
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0: Hoy juega el equipo más grande de México.
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0: 8:00 p.m.
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0: hora Quintana Roo.
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0: Juega las Chivas Rayadas del Guadalajara, sí señor.
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0: Así es que a esa hora ni me molesten, por el amor
7: 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De la bandera tricolor.
0: Voy a estar bien ocupado. No voy a contestar WhatsApp, no voy a contestar llamadas. Y por favor, evítense la pena de que, oye, abuelita, vente, cáile, te invito a la casa, hay carnita asada.
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0: Nada que me hable la líder lista Mayo allá en Cantunilquín. Abuelita, vente para acá, Cantunilquín.

0: Vamos a estar. Bueno, vámonos, señoras y señores, porque tenemos muy buena música.
1: Para todos los países de habla hispana, los lugares.
0: Ya lo sabe, a reventar el WhatsApp 99 82 36 45 44. Échenle monedas a la rocola para ponerle la rolita que quieran, ¿eh? Hoy tenemos puras cantineras, camineras para llevar y la

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1: Son las 2 con 28 minutos. 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
0: Son las dos.

0: Tarde ya con 46 minutos en Quintana Roo, 1:46 en Yucatán y Campeche. Vámonos al WhatsApp porque la bandita está reventando el WhatsApp. Dice, saludos a Julio César Alor, que estamos escuchando y trabajando acá por la ruta de los cenotes en Puerto Morelos. Muchas gracias, mi estimado y distinguido Julio César, gracias.
1: Bolita, bolita, bolita, bolita. Buenas tardes, bolita, buenas tardes. Aquí tu compa Lulo reportando esa bolita.
0: ¿Qué pasa, mi
1: escuchando
0: bicho?
1: Puros compas. Con el carita de Gerber. Ánimo, bolita, ánimo. Hoy sabadito y el cochino cuerpo lo sabe. Si vas a tomar, invita. No seas toma solo. Si no, te va a pegar chocnac.
0: Ah, no. Ahí está, ahí está, ahí está mi bicho. Yo le invito a la primera.
2: Bolita, bolita, buenas tardes, buenas tardes.
0: Buenas.
2: Aquí reportándome desde Playa del Carmen. ¿Será que puedo poner la del señor de las canas de Leandro Ríos con Lorenzo?
0: Claro que sí, con mucho gusto. Muy buena rola, ¿eh? Muy buena rola. Dice, ¿qué? A ver, dice, hola, buenas tardes, aquí desde Villa de Espita. Saludos a mi linda madre, doña Lucy Castro. A mi papá Don Ediberto, de parte de sus nietos, en especial su nieta Lupita y sus hijos Adrián y Glendy, feliz fin de semana. Mañana es día de la Santa Cruz y hoy baile aquí en Villa de Espita. Mañana gremio de la Santa Cruz. No, pues va a haber pachanga. Pero mi estimada, ¿quién es? De su nieta, de Lupita. ¿Me están presumiendo o me están invitando?
3: Compa bolita, excelente tarde, aquí andamos. Una vez, ya que estamos entrando, bolita, ahorita uno de los hermanos mata de Chalino.
0: ¡Ah, muy buena rola también!
4: Bolita, bolita, muy buenas tardes.
0: Buenas,
4: aquí
0: bolita.
4: Le mando saludos a mi nieta lavando, está lavando, que hoy es sábado, mañana es domingo, no se lava domingo. Ella aprovecha los descansos de la escuela. Itzia Elizabeth.
0: Muy bien, para Itzia Elizabeth y para usted, preciosa Juanita, miren. Ay, les va su besito.
5: ¡Ay, mis amigos! ¡Ahí les voy!
0: Llega el mero, mero, mero de los Aguilar.
5: Con la cruz.
0: Para todos que andan más o menos así.
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11: Son las 2.

0: decir mucho, solamente si lo tiene, cuídelo. Hoy vivimos cosas muy diferentes. Hoy vivimos cosas muy difíciles. El amor es grande y hay que saber decir: mi viejo, lo saludo de lejos porque no quiero que te pase nada. A mi padre en el cielo, al que lo tiene, mis bendiciones.
1: Don Cochero.
0: Al gallo en el cielo que cumple años, que ahí están agarrando la borrachera con mi viejo allá porque también le gustaba.

Yo tengo la fortuna de escuchar la música de su papá, de su hermano en el cielo, de mi Vale de Oro. Y te voy a decir una cosa, cuando yo llevaba los discos de Valentina Monterrey, me decían quién era. Y un día llegó y reventó la plaza, viejo, y se hizo el rey. Pero la dinastía es humildad, es música y es amor, viejo, se le quiere. En el caso de don Raúl, tengo la fortuna de ser amigo de su hijo.

0: es un ídolo a nivel mundial. Y si se habla de México, se habla de Vicente Fernández. Para mí, hoy se lo digo de corazón, es un honor, es un sueño conocer al hijo de un ídolo. Y hoy, allá en Nuevo León tiene un gran amigo. Y dele gracias a su padre de mi parte por siempre llevar la bandera mexicana al mundo con orgullo, con pasión, con música, pero sobre todo, siempre presumiendo a su familia, viejo. Por favor, llegue un abrazo de parte mía y de mi casa Remix Music.
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3: Muy bien, señoras y señores, 3:00 p.m. ya con un minuto en Quintana Roo. Con un minuto, con 4 minutos, quítate de la pantalla. 3:05 p.m. en Quintana Roo. 2:05 p.m. en Yucatán y Campeche. Ya prácticamente entrando a la segunda hora. Muy buenas tardes, bolita. Excelente tarde calurosa.
4: Sabroso, sí.
3: Ya vamos regresando para poder salir del trabajo y refrescarse con una chispa de la vida. Saludos y bendiciones, mi compa. Gracias, mi Osi. Un fuerte abrazo hasta Izamal, Yucatán.
4: Yo te quiero.
3: Muy buenas tardes.

0: Es que escriben bien raro. No le entendí. Muy buenas tardes, por favor, un saludo a Sharon, que los escucha en la 103 con el cargo. Antonio, si se puede una rola, la de Agüita de Coco.
1: Buenas tardes, aquí. Un saludo para Amadeo, que quiere el de los temerarios. Tavo, el bandido.
0: Uy, no más, espérate, ahora sí, literal.
2: Marihuano.
0: Mi estimado Martín. Ahora sí te equivocaste, gordo. Ahora sí déjame decirte que... ¿Qué pasó? Vamos, ay, si yo sí estudié. Yo sí terminé la universidad. ¿Qué pasó? ¡Dios me libre!
3: ¿Qué tal, bolito? ¿Qué tal? Muy buenas tardes. Un saludo aquí para el amigo José y Jan y el amigo Cochitoque desde Tizimín, Yucatán, bolita. A ver si nos puedes poner una canción, la de Lamberto Quintero, para seguir refinando una caguamita. Salud, bolita, y saludos. Y muy buenas tardes, bolita. Y salud.
0: Saludos, mi estimado José Yam, el conejito allá hasta Tizimín. Salud, bolita, te escuchamos desde la chamba. Y saludos para Dara y para la Nicole, la colombiana, de parte de Navarrito Junior. Ah, sí. Bueno, vámonos con esto, señoras y señores. Ya me amargaron mi tarde. ¡Ánimo, play!
4: ¡Saludos para Guerrero, para Juliantla! ¡Y arriba, los pibes!

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12: Son las 3 con 14 minutos. 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
13: Muy bien, mis niños, muy bien. Ya regresamos, 3 de la tarde con 15 minutos en Quintana Roo. 2 de la tarde con 15 minutos en Yucatán y Campeche. 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Muy bien, muy bien, muy bien, muy bien. Vámonos al WhatsApp, porque la bandita sigue reventando el WhatsApp.
14: Bolita, bolita, buenas tardes.
13: Buenas.
14: Saludando al cuervo. Tiene días que no Saludos, pero aquí estamos pendientes de la programación, Bolita, andamos en el trabajo, supervisando el personal. Saludos y bendiciones, Bolita. Feliz sábado. Dios te bendiga y te cuide. Saludos a todos los que escuchan Rayos Turquesa, la comanda.
13: Muchas gracias, mi estimado Cuervito. 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
0: Son las 3:32. 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

señoras y señores. Ya se fueron. Ya se fueron dos pases dobles. No, cuatro pases dobles. Ya se fueron cuatro pases dobles.

0: Ay, ay, ay, ay, ay. Bueno, señoras y señores, ya prácticamente son las 3:39. Vamos al WhatsApp. ¿Qué dice la bandita en el WhatsApp? Venga,
1: por favor. Muy buenas tardes, bolita. Muy buenas tardes. Si pudieras complacerme con una canción, de Joan Sebastián, Tu Secreto. ¿Tu secreto o es mi secreto? Algo así. O es amor secreto. Muchas gracias, bolita. Y una preguntita, ¿cuándo es que inauguran el puente en Ixopté que viene la presidenta de aquí de México a Cancún? Coméntalo si puedes, por favor, muchas gracias.
0: Claro que sí, el día de hoy es la inauguración del puente en Ixopté. Así es de que va a haber fiesta. Muy buenas tardes, compa bolita, feliz sabadrín, fin de semana, que al terminar la programación de Papuros Compas tengas un buen descanso, que Dios te bendiga y San Judas Tadeo te proteja siempre para que te escuchemos nuevamente. ¿Por qué se va a tomar una selfie si eso no está bien, fría? ¿Qué es eso, Ronco? No te entendí.
2: Sí, señores, ya prácticamente
3: es. Bola, pon una rolita ya para nosotros, el ingeniero Guasón. Estoy con el Gatorade y con mi cuñado y con mi carnalito Cristian. Mándale marihuana a mi carnalito Cristian, por favor. Puedes poner una rola de Vicente, digo, de la piña madura de Pedro y su tormenta show.
4: Marihuano.
0: No, se me hace que para todos.
4: Marihuano.
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1: Son las 3 con 46 minutos. 105.1, la que manda. 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
26: Muy bien, mis niños, 3 de la tarde ya con 46 minutos en Quintana Roo, 2 de la tarde con 46 minutos en Yucatán y Campeche. Voy a mandar los últimos mensajitos del WhatsApp.
27: Muy buenas tardes, bolitas. Aquí estamos tras la chuleta. Hay un trapical, como no tienes idea, aquí en las Américas.
26: Me imagino.
27: Por la inauguración del puente, pero pues no hay de otra, hay que seguir echando ganas.
26: Eso.
27: Feliz fin de semana, bolita. Se te quiere, bolitas.
26: Gracias, mi migue. Hay que echarle. Ya sabe que va a salir rapidito para la chuleta hoy. Primeramente, Dios. Buenas tardes, bolitas. Saludos desde Chambijau. Acá comiendo pescadito y camarón, y lo mejor es que estamos escuchando al Bolita de Radio Turquesa. Muchas gracias, hasta Celestum, Yucatán, un fuerte abrazo. Bolita, disculpe, ¿sí me puede poner la de Caballo de Oro? Okay. Dice, buenas tardes, Bolita. Un favor, ayer cumpleaños mi padre, pero no quiero mañanitas, quiero una sola canción de Beto Quintanilla, La Carroza Negra, no pido más, solo esa canción, ya que mi padre murió. Y ayer fue su cumpleaños. Si estuviera vivo, hoy cumpliría 3 años. Hoy cumplió 3 años de su muerte. Hombre, qué... híjole. Mi estimado Moisés, no te preocupes, mi compa.
28: Muchas gracias, bolita, muchas gracias por la información, bolita. Antes de que te despidas o antes que te vayas al final, por favor, mándame la receta. La receta para ese dolor de espalda, para esa deshidratación que se está haciendo ahorita por este gran calor, por favor, pónmelo ahí para que yo amarre bien la receta. Gracias.
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0: Bueno, señoras y señores, yo con esto me voy a despedir. Muchísimas, muchísimas gracias. Ahí le va mi compa Moisés Pérez. Es el señor Beto Quintero.

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10: 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Son las 4 con un minuto.
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12: Son las 4 con 14.

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0: Son las 4 con 28 minutos.

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3: Son las 4.

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11: 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Son las 4:57. 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
0: Son las 5, con 14 minutos. 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
0: Son las 5:32. 105.1, la que manda. 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
9: Son las 5 con 48 minutos. 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
0: Son las 5.

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0: Son las 6:19.
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0: Son las 6:32. 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
7: Son las 6:47. 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
0: Son las 6:58.
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